0: Eso, ahí nomás, 21 horas con un minuto, ya en Festival Radio en Colores de Chile. Esto está recién, pues está recién prendiendo, ¿no, maestro? Claro que sí, en la gran fonda en el aire, ¿o no? Claro que sí, tenemos de todo para beber, para comer. A ver, deje de tomar el micrófono para animar la fonda. Hola, hola, ¿qué tal? ¿Cómo están? Buenas noches, bienvenidos, bienvenidos. Estamos en la fonda. ¿Cómo están los músicos ahí? Eso, bien, compadre. Ahí Tomasito al lado de los choripanes, de los anticuchos. ¿Cómo tenéis los anticuchos? Ya, guárdame tres. Perfecto, ya vienen las payitas también y todo aquello. Bien, mira. Ahí tenemos nuestro equipo de sonido para esta super fonda de festival hasta las 23 horas. ¿Y cómo está en la fonda? Cuéntenos. Voy a leer algunos mensajitos por acá que han llegado. Vamos a ver de inmediato, señoras y señores. En este día 19. A ver. Por acá los tengo. Carolina Garrido y a la A ver, Paya, Adolfo Baldassare, día 19 se me mueve. Paya para cerrar las fiestas patrias con broche de oro. Ya, a ver. Adolfo Baldassare dice: aro, aro, aro. Llegó el 19 de septiembre mi alma y el boliche ya se va a cerrar, pero en la radio la cosa está que quema. Y nadie se quiere ir a acostar.
1: ¿Vamos a gozar?
0: Sí, sigo. Se apareció la chica Eli de sorpresa a visitar al osito goloso. Le trajo galletas, jugo y manjares para dejarlo dichoso. Y recién me comí las galletas. Quedó mirando para el techo con tanto mimo y gozo, quedando una gran duda que nos causa mucha premura, dice la Valle. ¿Se comerá solito todo el tesoro este osito regalón? ¿O le convidará un poquito a Mr. Tomás, que está en el control? Pero si a él le trajeron también. ¡Viva Chile, mi de usted! Un fuerte abrazo para todos y la pequeña gigante, nuestra chica Eli, es hoy no se la toca, gatito. No, el gatito está en la casa descansando, creo que lo pasó re bien para el 18. Así que bien. Buena la paya, Adolfo Baldassare. Sí, lo hemos pasado bien. Y aquí estamos con un Borgoña. Que aquí lo estoy mirando y la botellita se me asoma. ¡Qué ganas de abrirla! Seguimos hablando del Borgoña.

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0: era chico, ¿dónde aprendió a tocar el acordeón tan bien?
1: Bueno, yo ahí en el conservatorio, Popilinda. Ahí me quique en el conservatorio.
2: ¿Cómo se manda la partitura el chico gacho?
1: ¿Qué pasa?
2: ¿A dónde el conservatorio en Iquique?
1: Me, ahí en Iquique, pues ahí están las más grandes fábricas de conservas del país.

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1: Eso, nos vamos con cuecas al rincón de las cosas perdidas en Festival. La Sociedad de Tripulantes Jubilados SONAP Sintripet comunica familiares y deudos que se llevará a cabo un proceso de reducciones colectivas y limpieza del osario correspondiente al mausoleo institucional ubicado en el cementerio número 3 de Playa Ancha, Valparaíso. Con el debido respeto y consideración que este proceso se merece, se invita a familiares y deudos a acercarse a dependencias del Sintripet, donde podrán recibir información y orientación respecto al proceso. Consultas al 983457522, subida El Peral 78, Plaza Justicia, Valparaíso. Documentos perdidos en Viña del Mar o Quilpué, pertenecientes a Marco Antonio Flores, se ofrece recompensa. Quien los tenga y los devuelva a su dueño, comunicarse al 990-965-369. Billetera perdida en auto de aplicación trayecto Mall de Calle Valparaíso a Santa Inés. Documentos pertenecientes a Iván Varela. Cualquier información, contactarse al 939-147412. Billetera perdida el 14 de septiembre en colectivo línea 200 con destino hacia Recreo, con documentos a nombre de Simón Tuma Castillo. Cualquier información, avisar al más 569-982-223-56. Billetera perdida en el centro de Viña del Mar con documentos pertenecientes a Eduardo Mesa. Cualquier información, comunicarse al 976-095-373. El rinconcito de las cosas perdidas, el festival.

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0: Eso, ahí nomás, en Festival La Radio en Colores de Chile. Maestro, 19 de septiembre, Ouija, rendija, la mamá y la hija. Hoy estoy transmitiendo por TikTok también, ¿eh? Buena, a todos los que nos únanse ahí a nuestro live en Claudio Bustamante, Tayo Bustamante, acá, a toda la gente que se está uniendo también. Y nosotros acá tenemos saludos, tenemos Festi WhatsApp, Tomasito, ahí en la sala de sonidos. ¿Sí? El tremendo Tomás. ¿Y qué Tomás? Bueno, un cortito.
1: Salud, compadre.
0: Aló, buenas noches, ¿con quién hablamos? Hola.
2: Hola, Claudito, Tomasito. Eso. Un gusto, Tomasito, de haber compartido un vasito de bebida contigo y una fotito.
0: Oye, era bebida. Muchas y ya estaban pelando que era copete.
2: Por recibirme tan bien ahí en sí. La radio, el Claudito y tus Tomasitos.
0: Buena.
2: Oye,
0: buena.
2: Claudito, no fuimos nada, Ramán, no.
0: No fueron.
2: Hacía mucho viento, ¿sí? Mucho frío. Y ya estamos viejitos ya, pues tú sabís. Pues. Así
0: pasó?
2: Que, ¿cómo se llama? Que llovía y no llovía, así que...
0: Oye, ¿va a llover mañana?
2: Estoy aquí en mi casita, ahora, un ratito más.
0: ¿Ya?
2: Nos vamos a tomar la otra botellita que dejamos aquí en la casita de Borgoña. Así que, cuando llegues a tu casa,
0: aquí lo tengo.
2: Ahí pruébate un vasito.
0: Aquí tengo el Borgoña.
2: Me dices el lunes si te gustó o no te gustó. Porque si te gustó... Te llevo 10 litros más. Así que eso por mi osito canosito. Gracias, Tomasito.
0: Tengo
2: gracias
0: ganas de abrirlo nomás.
2: Recibirme tan re bien ahí en la radio. Y espero verlo pronto nuevamente. Chao, osito.
0: Gracias, chica Eli. Te pasaste. Aquí tenemos el Borgoña en Festival La Radio en Colores. Gracias por... está muy bueno. Este está ladito, maestro. Pero no podemos beber acá. Así que cuando lleguemos a la casa lo vamos a dejar ahí en guardadito en el refrigerador. Y mañana yo creo a la horita de almuerzo por ahí un manjar. Hay que descorchar. Vas, de veras que tiene taparrosca, no es corcho. 26 minutos para las 10 de la noche en Festival 19 de septiembre. Póngale música, maestro.

Mira, ahí hay una amiga por ahí también. Oye, qué bueno, qué bueno, qué bueno. Estamos transmitiendo en TikTok ahí y es mi primer TikTok. Estoy nervioso. Está poniendo el micrófono ahí. Estamos en la Festival La Radio en Colores de Chile, maestro. 21 minutos faltan para las 10 en Festival. 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Automotora Rodríguez. ¿Le ponemos música o no, maestro? Bien, pues póngase uno de esos temas buenos que usted sabe, Tomasito. Aquí en Festival Fiestas Patrias. 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

0: Ok, ya. Ah, perfecto. Ya no hay cómo apagar el live ahora. Ya, el Festival La Radio en Colores de Chile. 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Vamos a leer algún Festi WhatsApp que tenemos por acá. Déjame ver, acá nos habías mandado algo tú, Tomasito. Dice, hola, muy buenas tardes, de acá de Quilpué. Saludos por acá con la familia, celebrando en estas fiestas patrias, realizando unas ricas empanadas de pino.
1: Uy, qué rico.
0: Y luego tirar quizás una carnecita. Y lo primordial es estar en familia. Cierto, eso es cierto.
2: Sí.
0: Y escuchando lo mejor de la Radio Festival. Saludos a Susana, Maximiliano y Eduardo, de acá de Quilpué. No, de Quilpué. Para todos los oyentes de la Radio Festival y a la familia y conocidos. Muy bien, muchas gracias. Saludos ahí a toda la gente que lo pasa bien. Qué bonitas son estas fiestas porque la familia se reúne. Porque, bueno, todos tenemos trabajo, hay poco tiempo, qué sé yo. Y en estas fechas como que vienen los familiares, y hacer familia, pucha que es rico, ¿eh? ¿Se acuerda usted de los 18 cuando éramos chiquititos, ahí en la mesa grande, en el parrón, con la mamá o con la abuelita? A lo mejor ya no están.
2: Sí.
0: Y nos recuerda eso, pues, la unión familiar, eso que a lo mejor se perdió. Pero bien, siempre se puede rescatar. Así que viva la familia, viva la amistad y vivan las fiestas patrias aquí en la Festival. Ya, maestro, sacaste trago de nuevo.

Qué bueno, maestro, ahí estaba ella, Selena, 10 minutos para las 10 de la noche, 10 minutos para las 10 en Festival, la radio en colores de Chile. Déjeme ver dónde más tengo por acá unos saluditos. En Radio Festival, recuerde que estamos en el Festi WhatsApp, más 569-537-293-25. Ah, vamos al tema del tiempo también. Sí, déjame ver, porque hay alerta temprana preventiva por viento y posibles tormentas eléctricas. La quinta región se mantiene bajo alerta temprana preventiva por este evento meteorológico debido a condiciones previstas para el fin de semana. De acuerdo con lo informado por Meteo Chile, se encuentra vigente esta alerta por viento moderado a fuerte en la cordillera entre sábado 19 y domingo 20 de septiembre. Nos decía nuestra auditora Eli de que, claro, estaba haciendo mucho viento. Además, hay una advertencia de posibles, probables, eventuales tormentas eléctricas con posibilidad de fuertes rachas de viento local para distintos sectores de la región durante el mismo periodo. También hay alteramientos en zonas insulares. Isla de Pascua rige una alerta por viento moderado. Pero veamos cómo va a estar mañana. A ver, aquí está. Vamos por Viña, Valparaíso. Durante esta madrugada, o sea, en un ratito más, Tomasito, cubierto con chubascos débiles y viento entre 25 y 40 kilómetros por hora, Viña del Mar, Valparaíso, Concón, Quintero. Para mañana en la mañana, mañana domingo, cubierto con chubascos también, entre 25 y 40 kilómetros por hora y ráfagas de viento de hasta 50 kilómetros por hora. En la tarde también nublado y chubascos. En la noche ya sería solo nublado. Así que vamos a tener agüita mañana, en un rato más ya. De hecho, provincia de Quillota y provincia del Parque Amarga, Quilpué, Villa Alemana, Limache, cubierto con chubascos débiles y viento entre 25 y 40 kilómetros por hora esta madrugada, y mañana, en la mañana, chubascos débiles, en la tarde nublado y chubascos débiles también, ya lo saben. Podrían ser churrascos, digo yo, pero bueno. San Felipe Los Andes, cubierto y chubascos aislados con viento entre 25 y 40 kilómetros por hora y ráfagas de viento de hasta 50 kilómetros hora en la madrugada. En la mañana, nublado y chubascos débiles, ¿ya? Y en la tarde solo nublado, ¿ya? Así que algo de agüita vamos a tener mañana. No les dije, oye, qué tremendo con esto del 18. Está pasando reseguido y de repente días antes, hoy un sol tremendo. Yo les dije, hagan el asado antes. Oiga, qué tremendo. Pero bueno, y se celebra igual de todas maneras. Más que una agüita no cae mal tampoco, sí. Pero igual es rico celebrar un 18 con el cielo despejado, los volantines. Nada, maestro. Pero bueno, 6 minutos para las 10. No hay que quejarse.

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¡Oh, qué bueno, maestro! ¡Qué buena la música, compadre! En Festival Pasando Fiestas Patrias 2026. Saludos a todos y todas. Gracias. Sebastián Andrés, ¿quién es? Mira, Sebastián. ¡Hola, pues, Seba! ¿Cómo estás, Claudito? ¡Felices Fiestas Patria! ¡Buena, Sebastián! Sebastián, saludos para ti. Katy Agurto también dice que mandó su payita, ya vamos a ir con ella. Elizabeth Elena Peña Geldes, gracias, mi gran amigo, excelente persona, muy humana, y no sé, y eso se agradece mucho. Sí, gracias. Feliz de estar junto a ustedes y de trabajar. Este es el segundo 18 que nos toca, pues claro, y el segundo 18 y 19 de septiembre que nos toca acá en la Radio Festival, y estamos felices de hacer esta peguita con ustedes, maestro, porque sabemos que hay mucha gente que está solita y hay que acompañarles también, y a la familia que celebra con nosotros. Jaime Rodrigo Guzmán Venegas. Eso. Hola, Claudio, Gabriel y Tomás. Seguramente cuando llegaste a la radio tuviste que hacerle el quita a los curaditos. A un par. Si no, dice, va a ser al final en tu regreso a casa. Que tengan una buena jornada y a seguir celebrando en estas fiestas patrias. Sí, señor. Hoy en la mañana, de repente, hoy en la mañana hay gente. Hoy, el otro día, había un caballero ahí tirado en la cama. Pensábamos que estaba muerto, y no, estaba muerto de curado. Qué tremendo, así que... ahí después lo apanó y estaba bien. Y después se fue caminando bien, como la, pero se fue. 10 de la noche con 6 minutos. Hay que tener cuidado porque después te pueden atropellar. O sea, no, pues no. Y además que al otro día te encargo el dolor de cabeza. ¿Ah? Ay, en la casa cuando te espera la señora con el uslero. Oh. Por lo que me han contado.

0: No dejes de bailar ya, compadre. No, si sigan pasándolo bien nomás, muchachos, aquí en Festival. Oh. Oye, nos están enviando. No, no saquen pica, pues, muchachos. Unas carnecitas, unos choripanes. Oh. Oye, saludos para Sebastián Andrés, pues, Vega. En la peguita, dice. GGSS, guardias de seguridad, el grupo norte de la Calera Outlet. Mira, nos vamos a la Calera Outlet. Patio de la Calera Lautaro. ¿Ah? Ahí están los guardias de seguridad pasando lo malito. Estos chiquillos: Cristian Villarruel, Daniel Valencia, Jesús Cortés, Sebastián Vega, mi compadre, pues, ¿ah? Colega. Estamos hasta las 8 de la mañana. Bien, les tocó trabajar a los chiquillos. Bueno, igual que a nosotros, maestro. Nos tocó este año, pero ahí con algo poco compartiendo. ¿Y qué? ¡Ay! Ah, una carnecita, unas longanizas, veo por ahí, unos choripanes, una sobrecostilla. ¡Oh, qué rica! Me encanta la sobrecostilla, maestro. Un sobrecostillo, un asadito carnicero brasileño. Ah, ese es muy bueno. Y un chorizo, pura bebida. Sí, pues, si están en la vega, igual que nosotros. Chorizo, dice, pura bebida. Eso sí, pebre, con harto pebre. Y algo poquito.
1: ¡Uy, qué rico!
0: ¡Oh, qué bueno! ¡Qué bueno! Hoy, antes de venir, me vino Armando Vega a ver a su nieto. Ah, tuviste. Sí, pues mira, saludos para Armando Vega. Ahí está mi compadre Armando Vega. Mira, Armando, hace mucho tiempo que no lo veo. Armando Vega. Nada que ver con Armando Rosca, ese es otro. Y saludos para el nieto, el hijo de Sebastián. Mira qué bueno, cómo pasa el tiempo, ¿eh? Sebastián Vega. ¿Eh? ¿Desde cuándo? Saludos, Sebastián Andrés Vega. Ahí en la Calera poniéndole color, guardia de seguridad también. Qué bueno, maestro. Estupendo. Oye, sí. Oye, por ahí la chica Eli publicó las fotos que se tomó con nosotros. Por acá le vamos a dar. Me encanta. Gracias, chica Eli, por venir. Mira, es lo que hay nomás. Sí, ahí está. Sí, salieron buenas las fotos. Sí, gracias, gracias. Ya, chiquillos. Oye, unas payitas, a ver, déjame ver. Brindo por la mujer chilena tan hermosa y tan lista que con solo una mirada no hay hombre que se resista. Buena. Brindo por la mujer de esta tan hermosa y por tatita Dios que las hizo buenas mozas. Brindo por el pan, brindo por el vino y le doy gracias a Dios por hacerme un hombre tan divino, man. A ver, sí. A ver, esta es que nos enviaron. Es que tú me vuelves loco, yo por ti vivo en la juerga, si me dejas poco a poco te... Ah, no, esa no puedo. No, esas no.
2: Ordinario.
0: Sí. Te voy a meter en mi vida, era la cosa. No rima, pero igual. En lo verde del jardín te observo con disimulo y cual pícaro colibrí te voy... Ah, no, tampoco. No, sí, no, esas no sirven. No es que después no me reta la jefa. 10 de la noche con 14 minutos en Festival. Mejor no sigo payando porque si no me van a echar cascando.

0: Banderito, que le fue, no le fue bien hoy día, pero bueno. Pero bueno, saludos de todas maneras para Wanderito. Hoy hubo un partido a las 7:30 de la mañana, muy temprano. Pero bien, igual salieron campeones de la Copa Libertadores. 10 de la... y jugaban con el Real Madrid también. 10 de la noche con 22 minutos, 10 con 22 en Festival. ¿Hay Festi WhatsApp, maestro? Póngale nomás el más 569-537-293-25. Buenas noches. Hola.
1: Hola, buenas noches, Claudio. Mira, aquí te habla Emiliano Ríos, de aquí de Quilpué. Estamos aquí en familia, compartiendo. Ahora, hace poco que con mi hijo mayor hicimos una empanada. Y no, re bueno, quedaron súper buenas.
0: Quedaron buenas las empanadas.
1: Estamos aquí en familia con mi mujer, Susana, mi hijo mayor, Maximiliano, y mi hijo menor, Eduardo, aquí en Quilpué, así que celebrando esta fiesta y que estén muy bien, estén escuchando siempre la festival.
0: Buena, y saludos, maestro.
1: Y pasémosla bien y
0: en todo con familia. Respeto
1: y en familia, como debe ser.
0: Claro, ¿ya? Que sí, claro que sí.
1: Nos vemos, cuídense.
0: Y ya, pues.
1: Muchísimas gracias, Claudio. Y saludo también al radio controlador ahí.
0: A Tomasito.
1: Agradecido por la excelente música y el muy buen ambiente que siempre ustedes dan.
0: La mejor fonda para que festival.
1: Estemos bien en todo.
0: Qué bueno, chao, compadre. Gracias. Chao. Sacaste trago. Ya, bien. 10 con 24 minutos en la Festival.

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0: Wey, a eso, 26 minutos para las 11 de la noche. Oye, que nos queda poquito, maestro. Me decían que en Valparaíso ya estaban cayendo unas gotitas por ahí. ¿Llueve o no llueve? Avísenos, ¿eh? Más 569-537-293-25. Hola, buenas noches.
1: Hola, amigos Radio Festival.
0: ¿Con quién?
1: Mira, yo tengo un nieto que hizo Javier, que desfiló de Santiago, la parada militar, la Marina, y nos avisó que los Uber estaban cobrando 20 mil pesos de gasolina aquí en Quilpué, cuando siempre cobran 8 lucas, 7 lucas, lo normal. Pero no, 20 mil pesos, ¿cómo pueden ser tan sinvergüenzas estos infelices?
0: Sí, habían subido.
1: Yo se los doy a ustedes a reconocer, pues mi nombre es Carlos Gallardo, soy de aquí, de Quilpué, del paradero 32 de la población argentina. Tengo a mi nieto parado allá en la salina porque todos cobran arriba de 20 lucas, de 20 a 20 lucas.
0: Sí, nos pasó lo mismo anoche.
1: Ojalá que luego venga una micro de las celestes que vienen para pa el interior y puedan tomar la micro los cabros, porque tengo varios. Ellos, él y sus amigos. Ya, gracias. Es para informarle nomás a Radio maestro, Festival lo que está pasando con los Uber aquí en la quinta región.
0: Totalmente. Yo, bueno, en todas partes. La verdad. Mira, yo viajo todos los días, porque todas las noches. Bueno, es lo que no, es lo que de repente no se sabe, ¿no? Que todas las noches tengo que tomar Uber, pues, para llegar a la casa. No de aquí a mi casa, sino que me voy en micro, pum, me bajo donde tengo que bajarme y de ahí Uber. Y claro. Ahora, igual uno entiende que para fiestas, porque no todo el mundo trabaja en año nuevo, no todo el mundo trabaja en 18, igual ya súbenle un poquito. Pero le sube mucho. Entonces, claro, exactamente. Si uno entiende igual que esta, sí, porque si no, a lo mejor el Uber puede decir, no, pero que para eso mejor voy a la fonda o carreteo en mi casa. Ya, está bien, súbanle un poco, pero un poco, no tanto. Y pasa eso, ¿eh? Sí. Y sobre todo los que viajamos todos los días, sabemos más o menos el precio de cuánto es un trayecto al otro y de repente, no sé, pues te mandan una propuesta del triple. Entonces, es grande. Como en este caso, imagínense, 20 mil pesos, mucho más de lo que estaba acostumbrado a pagar. Así es la cosa. 24 minutos para las 11. Yo no hablo mucho porque no quiero ni ver cuánto me va a salir hoy día. Claro que es más caro.

Arrasando bien, 19 minutos para las 11 en festival. Uy, se nos viene. Sí, están cayendo gotitas en Lomas de Santa Julia, dice Katy Acurto, ¿eh? Que están cayendo. Sí, vamos a tener chubascos como débiles y todo aquello. Así es. Hoy Katy está reclamando sus payitas, Tomasito. ¿Están muy puntúas? ¿O no? ¿O no? Muy puntúa, ¿no? Ya, bueno. Sería todo. 18 minutos para las 11 de la noche en festival. Déjeme ver por acá que tengo otro saludito. A ver. Hola, buenas noches, Claudito. Quiero agradecerle este hermoso 18 a mis padres, mi mamá, Romanet Ibarra Veloz. Y mi papá César Opaso Espinosa, lo he pasado hermoso junto a ellos. Y mi hermosa familia, mis hijos Maite, Cristóbal, Amara y el pequeño Tomás, mi que viene en camino. ¿Ah? ¿Te vais para allá? Ah, no, Tomasito. No, Tomasito, es una guaguita que van a hacer en unos meses más. Y sin olvidar a mi hermana y comadre Nicole, celebrando en familia estas fechas antes de irme nuevamente a Putaendo. ¡Ah, sí! A tener a mi bebé. Sí, son de Putaendo, muy buena onda. Saludos, pues. Qué bueno, son aguasa, pues, de Putaendo. A propósito de fiestas patrias, usted sabe que Putaendo es la primera comuna, la primera ciudad o comuna libre. Ahí nació la patria porque el ejército libertador, ¿por dónde llegó? Por la cordillera. Y el primer poblado, Putaendo. Y fueron liberando. Entonces, la primera ciudad libre, Putaendo, maestro. 17 minutos para las 11 ya en festival.

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Ahí nomás con los hermanos Campos, maestro, qué buena, qué buena, qué buena. 11 minutos para las 11, Capicúa. A ver. Por acá nos llegan otras payitas, las últimas ya, chiquillos, rematando las payitas. Por los cerros del puerto suena fuerte festival con Claudio Bustamante, que es un gallo sin igual. Ay, le dicen osito travieso porque alegra... Porque alegra el corazón con su voz simpática, se gana el corazón. Eso, ahí sí, caramba. A ver. Aro, y si hablamos de talento que alegra nuestro momento, está el joven Tomás con su gran habilidad, manejando los controles con toda su picardía y bondad. Mire el bondadoso, le dicen ahora. Y se armó la ramada con Tallo y con el Tommy. No hay pena que me consuma en la Radio Festival. Nos toman y nos zumban. Ya está bueno. Sí, buena. No, sí, tiqui, dice la Katia Gurto. Sí, ya, ok. Muchas gracias. Te vas a... Muy buenas las payas, Katia. Muchas gracias. Y nosotros nos vamos. Con mucho disimulo. Nos vamos ya, pues claro que sí. ¿Qué? Nos quedamos hasta las 4 de la mañana. Ya, ok, no, nos tenemos que ir, señores, porque la señora nos dio permiso hasta las 12 nomás. Ya, un abrazo grandote. Que estén bien. Recuerden, no vengo el lunes porque tengo día libre. Que estén bien. Un abrazo. Hasta la próxima semana. Chao.

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tengo un homenaje. ¿A quién, compadre? A Mario Catalán, el recordado folclorista chileno, y al dúo Rey Silva, nuestros grandes amigos.

0: Guatón Zamora.
1: Dime nomás, Montiel.
0: Yo te quiero contar la historia del juguito de coco con pisco. ¿Cómo estás?
1: Muy bueno, porque yo creo que la historia del coco, del palmero, te da.
0: Ya, de veras. Las palmeras.
1: ¿De dónde voy a buscar?
0: Vienen en un barco, con coco y todo.
1: Allá.
0: Ya, al paraíso la voy a buscar. ¿Qué te parece?
1: Listo nomás. Estamos presos.
0: Listo.

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0: bueno.
1: Mal, pues, que recontra, mal.
0: Lástima, podía haber hablado con Joel para que lo hubiera firmado.
1: Sí, pero está más chaplina ahora, no pasa ningún dato.
0: Bueno, para consolarlo, yo lo voy a convidar ahí a Curacaví. Vamos a parar un ratito. Hay una chicha de mascarla, le
1: diré. No me digas.
0: Parece jugo de huesillo.
1: Ahí se compone la cosa.
0: Dale el uno.

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5: Las 8 de la mañana, 9 minutos.
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Hola, ¿cómo están? Muy buenos días, ¿qué tal? Festivaleros de corazón, ¿cómo están? Qué gusto de saludarles en esta mañana de este domingo. Estamos a ¿cuánto? A 20 hoy día, 20 de septiembre. Después de las fiestas de la patria, tenemos un día de yapa hoy para recuperar fuerzas, sí, para pasar todo lo que hemos comido y tomado, que no nos quita nadie, pero al menos tenemos este día 20 más encima para poder estar un poquito más piola. ¿O sigue la fiesta hoy día? ¿Sí? Ah, ya. Porque dicen que si seguimos tomando no vamos a tener nunca caña, dicen, ¿cierto? Claro, ¿no? Pero bueno, es así la cosa. 20 de septiembre es hoy. El cielo nos sorprende hoy día porque está entre nubladito, ¿no? Así como bien gris, y en algunos sectores llueve un poquitito. 12 grados la temperatura. Se registran algunas precipitaciones de carácter muy moderado. Sí, muy, muy poquito. Incluso llovizna en otros sectores. Sí, a propósito de moderado, está don Tomás Yáñez. ¿Cómo está, querido Tomás? Qué gusto saludarlo. ¿Cómo le va? ¿Cómo está, don Tomás? Bien. ¿Le ha hecho honor al nombre este fin de semana? Sí, más o menos. Don Tomás Yáñez. Ha tenido que trabajar, pura pega nomás, don Tomás. Sí. Pero él no dice pega, no. Él dice, yo pura plata nomás, dice. Está bien. Está don Tomás Yáñez en el sonido y nuestro buen amigo, don Gabriel Covelli, en el departamento de prensa, que ya está elaborando las noticias que vienen enseguidita. Dentro de un ratito. Les saludamos en este super domingo. Acompáñenos, déjese acompañar de los Saiyajines del Dial. Somos el equipo de la Festival.

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0: Eso, la Festival le acompaña con buen ritmo todo el día y todos los días. 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No nos vamos ni cantando. No nos vamos ni cantando. Oye, 20 de septiembre. ¿Será muy luego para armar el arbolito Pascua? Sí, no. No, calma, pasa la caña primero. No, es muy luego. Eso es muy luego, pero bueno. Ah, pero viene Halloween primero, ¿no? Viene Halloween, claro, claro. Verdad. Me estoy adelantando mucho. Y en curva. 20 de septiembre. Felicidades a quienes hoy trabajan, porque hoy día ya no es un día irrenunciable, feriado irrenunciable, digamos. Abre los supermercados hoy día. Abre el mall. Las grandes tiendas. Sí, bueno, día domingo común y silvestre.
1: Sí.
0: El gran comercio hoy abre sus puertas. Así que, bueno, si tiene que hacer alguna compra... no se preocupe, está todo abierto, digamos, lo que tiene relación a un día domingo normal, común y corriente, ¿sí? Si necesita ir de compras. Si le quedó plata, obvio. Las 8 de la mañana, 25 minutos en la number one.

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1: La temperatura del momento, 12 grados, cielo nublado. La humedad relativa en el aire alcanza un 95%. Probabilidad de precipitaciones a esta hora es de un 45%. Llovizna en gran parte de la zona costera de la región. Estas son las informaciones de hoy, 20 de septiembre. Madrid. Santiago Wanderers cayó 3-1 en el Santiago Bernabéu ante el Real Madrid, que se coronó campeón de la Copa Intercontinental Sub-20. Ante 52.117 espectadores, los caturros lucharon y entregaron todo en la cancha, pese a terminar el compromiso con 8 jugadores, tras las expulsiones de Alexander Dubois, Christopher Valenzuela y Nicolás Carvacho. El descuento de Cristian Silva alimentó la ilusión caturra en España, pero finalmente sucumbieron ante el conjunto merengue. Hoy viajan a Chile con miras en el torneo de ascenso. Concón. Un hombre de 33 años que ingresó al mar en Concón y permanecía desaparecido desde el viernes, fue hallado muerto este sábado tras un operativo de búsqueda por mar, aire y tierra. El hallazgo lo realizó un buzo que participaba en las labores de búsqueda. El hombre había ingresado a nadar al río Aconcagua y no logró regresar a tierra, siendo encontrado la mañana de ayer por los rescatistas. Santiago. El presidente, Su Excelencia José Antonio Kast, celebró ayer su primera parada militar, donde resaltó el aprecio de la ciudadanía hacia el ejército y las Fuerzas Armadas. Agradeció la colaboración de las Fuerzas Armadas en la defensa de las fronteras y destacó la inclusión de gendarmería en la celebración. También anticipó su participación en la Asamblea General de la ONU, enfatizando la disposición de Chile para colaborar en temas como la pobreza y el narcotráfico, afirmando que el país se reinserta en el mundo con normas que favorecen el crecimiento y desarrollo. Los Andes. El paso a los Libertadores fue cerrado preventivamente para todo tipo de vehículos a contar de las 12 horas de ayer sábado, de acuerdo a informes técnicos que indican inestabilidades climáticas en la alta cordillera. Las barreras de Guardia Vieja y Uspallata cerraron a las 12 horas y el túnel internacional a las 14 horas. Se espera un nuevo reporte sobre la situación mañana lunes a las 8 de la mañana. Quirihue. Una mujer falleció tras sufrir una obstrucción de la vía respiratoria al atragantarse con un trozo de carne mientras comía en una ramada. A pesar de las maniobras de auxilio realizadas por quienes se encontraban en el lugar, no logró recuperarse y murió. La situación causó conmoción entre familiares y vecinos y se llevarán a cabo diligencias para esclarecer las circunstancias del fallecimiento. Villa Alemana. La comuna celebró una brillante fiesta de la chilenidad en el Parque Municipal Carlos Longhi Ruiz. Organizado por el municipio, el evento atrajo a familias de diversos sectores y contó con música tradicional, gastronomía y food truck y actividades para niños. El alcalde Nelson Stay elogió la asistencia del público y destacó el enfoque del evento en el entretenimiento para toda la familia. Santiago. La expresidenta Michelle Bachelet anunció que no continuará con su candidatura a la Secretaría General de la ONU. En su mensaje mencionó que el contexto actual es desfavorable para principios como el multilateralismo y los derechos humanos. A pesar de la difícil situación, reafirmó su compromiso de que una mujer de América Latina debe asumir el cargo. También agradeció el apoyo recibido y se comprometió a seguir trabajando por un mundo más pacífico y justo. 25 minutos nos separan de las 9 de la mañana en Festival.
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1: En otras noticias, Viña del Mar. Un nuevo capítulo en el conflicto por las viviendas del Olivar surgió tras el rechazo de la Corte de Apelaciones a los recursos de protección presentados contra la paralización de las obras. Esto fue impulsado por familias, la entidad patrisonante, Social Arquitectura y la constructora San Sebastián, con el objetivo de revertir la decisión del Ministerio de Vivienda y Urbanismo. El tribunal determinó que las cuestiones planteadas requieren peritajes técnicos complejos y no constituyen una vulneración legal por parte del MIMBU. Puerto Montt. Un hombre fue arrestado y enviado a prisión preventiva por intentar lanzar objetos al interior de la cárcel Alto Bonito de Puerto Montt con drogas, celulares y medicamentos. Tras el incidente, el Ministerio de Justicia recordó que se endureció la ley para penalizar el pelotazo. Antes se requería la entrada de objetos ilícitos, pero ahora basta con el intento. Valparaíso. La Dirección Meteorológica de Chile emitió alerta para 7 regiones en Chile por vientos moderados a fuertes con ráfagas de hasta 90 kilómetros por hora desde ayer sábado y hoy domingo 20 de septiembre. Las regiones de Coquimbo, Valparaíso y Metropolitana tendrán vientos entre 40 a 60 kilómetros por hora con ráfagas de 90 kilómetros por hora. Viña del Mar. El tradicional desfile de la Armada del 19 de septiembre se desarrolló ayer por la tarde en Viña del Mar. Los uniformados marcharon por las avenidas San Martín y Jorge Montt hasta llegar a la Academia Politécnica Naval. Producto de este evento, la pista en dirección a Las Salinas se mantuvo con corte de tránsito vehicular. Valparaíso. La Seremi de Salud llevó a cabo 277 fiscalizaciones, resultando en 79 sumarios sanitarios y la confiscación de 987,4 kilos de alimentos. Las irregularidades más comunes concluyeron e incluyeron problemas de conservación y alimentos caducados. Los controles continuarán en establecimientos de alto riesgo y se exhorta a la población a adquirir alimentos en lugares autorizados y revisar las fechas de vencimiento. Santiago. Chile perdió el primer punto ante España en la segunda fase de la qualifier de la Copa Davis tras la derrota de Alejandro Tavilo frente a Daniel Mérida. A pesar de un inicio sólido, Tavilo, número 28 del ATP, no pudo mantener su ventaja y cayó en parciales 5-7, 6-3 y 6-3. Más tarde, Cristian Garín no tuvo una buena participación, cayendo 0-6 y 2-6 ante Rafael Jodar, dejando así la serie 2-0 a favor de España. Hoy, a las 12 horas, se juegan el dobles. Santa Fe. Una positiva e histórica jornada tuvo el Team Chile en los Juegos Sudamericanos de Santa Fe 2026. El equipo de voleibol femenino logró un hito histórico al ganar la medalla de oro al vencer a Paraguay 3-0 en la final. En tanto, Tomás Briceño impuso toda su experiencia y ganó la medalla de oro en la final del judo, categoría 100 kilos. Asimismo, los duetos de natación compuestos por las hermanas Trinidad y Soledad García y Nicolás Campos y Teodora Garridos ganaron sus competencias con 2 medallas de oro más. Siempre en el exterior, Buenos Aires. La icónica figura de la televisión argentina, Mirtha Legrand, de 99 años, fue hospitalizada nuevamente en Buenos Aires debido a un cuadro compatible con neumopatía. 5 días después de haber recibido el alta médica tras una anterior internación por problemas respiratorios, Legrand conocida por su programa de almuerzos que ha estado al aire desde 1968, ha suspendido sus actividades televisivas debido a su complejo estado de salud. Faltan 20 minutos para las 9 de la mañana en Festival y más de estas informaciones en nuestra página en internet, en el sitio radiofestival.cl y nuestras cuentas de X, Instagram y TikTok, @radio-festival. Es todo en materia informativa hasta este momento. 12 grados la temperatura en la ciudad Jardín. Cielo nublado, humedad relativa muy alta, 95%. Es todo en materia informativa hasta este momento. Más noticias luego, siempre en Festival. Gracias.
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Nos acompaña una llovizna, un poquito débil a veces, un poquito más copiosa en otras. Está así el domingo, está fresquito el domingo, esperando la primavera. Faltan 14 minutos para las 9 en la Number One.

Y llegamos al domingo, sí señor. ¿Cómo llegamos? No sé, pero llegamos. Las 8 de la mañana con 54 minutos. Vamos a tomar desayunito con don Tomás Yáñez porque hay que seguir alimentándose. No hay que saltarse las comidas, dicen los especialistas. No, no, porque a lo mejor comimos mucho anoche, sí, durante el día, o estamos esperando el almuerzo. No, hay que comer alguna cosita, aunque sea poquito. ¿Saben lo que recomiendo yo? Un huevito duro, por ejemplo, ¿no? O una pailita de huevos revueltos. Nada más que eso. Sin pan, sin ninguna de ese tipo de cosas, ¿no? Una pailita de huevos, con un tecito puede ser. Sí, y con eso estamos ya preparados para el mediodía, para los rastrojos del 18. Sí, hoy día. 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Faltan 5 minutos para las 9 en la compañía inigualable y a todo color de Festival.

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0: ¿Cómo está? Bienvenidos al show 127 de la Festival. Tomadito desayuno ya por acá, al menos. Les saludamos con el cariño de siempre. Amelia está de onomástico hoy día. Felicidades, Amelita. Que lo pase bonito. Muchas felicidades. Que significa trabajo, esfuerzo. O mujer laboriosa y perseverante. Saludos a Amelia. Que lo pase bonito en esta mañana. Tanto gris, tanto nubladita y llovizna. Están las carreteras y los caminos un poco resbaladizos. Tome precaución. Eso es. Ah, vamos a seguir tomando. Pero precaución, pues, hombre. Sí, sí. Para que no tenga mayores inconvenientes. Sí, señor. Saludos a Amelia y saludos a Tomás Yáñez, que está en el sonido de la festival. Ya toma el timón de este viaje musical durante toda esta mañana. Don Tomás Yáñez. Y en las informaciones las escribe, las redacta y las investiga nuestro tremendo periodista Don Gabriel Covelli, que está en el departamento de prensa. Sí, somos parte de la festival, camino a los 50 años. Son las 9 de la mañana, 6 minutos en colores con la number one. Oiga, y nos hablan nuestros auditores. Sí, sí, ¿quién está por ahí? Adelante, hola. Buen día.
1: Buenos días.
0: Hola.
1: Señor locutor de Radio Festival, acá en la Vía Independencia, Miraflores Alto, está lloviendo.
0: Ay, ay, ay.
1: Un viento moderado, sí, pero sí. No dejan de ser como entre 30 y 40 kilómetros por hora.
0: Sí, sí, va a estar
1: inestable. Y ha estado lloviendo desde la,
0: como las 3 5, de la mañana. ¿No? Mm. Sí.
1: Como que para y vuelve, para y vuelve.
0: Está
1: así, pero
0: inestable, intermitente. Sí.
1: Eso.
0: Un ratito vamos a revisar el tiempo. Gracias, amigo nuestro, por darnos ese dato. En la madrugada empezaron a caer gotitas, ¿no? Pero en una lluvia tan copiosa, son algunas gotitas características de chubasco vamos a tener durante la mañana de hoy, ¿no? ¿Churrasco, dijo? No, chubascos. No se asuste, don Oscar Moreira, no lo estamos molestando. No. Vamos a tener algunas gotitas durante esta jornada de este super domingo, ya finalizando lo que es este fin de semana tan largo que hemos tenido. Sí, señor, hay que aprovechar el tiempo. Hay que echarle diente a los rastrojitos que han quedado. 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Ojalá sacando cuentas alegres los fonderos de toda la región. 9:07, 12 grados la temperatura. Le acompaña la festival y nuestro show 127 18ero.
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1: 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Promociones para este domingo. Centro Cultural IPA cierra el mes de la patria con Cuestión de Ubicación, una obra chilena que vuelve a mirar el Chile de los 80. Obra Cuestión de Ubicación, de Juan Radrigán, de la compañía Teatro Ilusión. Será este próximo jueves 24, desde las 19 horas, en las salas de Teatro IPA, en Conde el 1349 Valparaíso. Las entradas puede pedirlas en passline.com. Se encuentra disponible la inscripción para la fiesta promoción Scrum 1972. Esto se realizará el día 2 de octubre en el Centro Las Salinas. Comunicarse al número, los interesados, al 992-328-363. 992-328-363. Plato único a beneficio de Ana Díaz para costear remedios y gastos médicos. El evento se realizará el próximo día 3 de octubre en la sede Los Aguiluchos, en Placilla, valor 8.000 pesos, que incluye un pollito al horno con arroz, papas, mayo, qué rico, ensaladitas, consomé, pan amasado y postre. ¿Qué parece? 8 luquitas, está rico. Para este próximo día 3 de octubre, platito único a beneficio de Anita Díaz para costear remedios y gastos médicos que necesita la Anita. La Facultad de Derecho de la Universidad de Valparaíso realizará durante los meses de septiembre, octubre, noviembre y diciembre la cuarta temporada de conciertos de primavera. Todas las presentaciones comenzarán a las 18:30 horas. Tendrán lugar en el Aula Magna de la Facultad de Derecho de la Universidad Valparaíso, ubicada en la Avenida Errázuriz, 2120, primer piso en Valparaíso, y contarán con entrada totalmente liberada a todo público. El programa, miércoles 23 de septiembre, ensamble transatlántico del folk chileno. Esas son las promociones que tenemos en la festivalita para este domingo 20, esperando la primavera y esperando el Día del Trabajador Radial, que es mañana. Sí, tenemos fiesta todavía por estos próximos días. Las 9:13, es todo en promociones. Gracias.

0: Vamos a nuestro departamento de prensa.
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1: Tenemos consejos a través del horóscopo de la Festival. Horoscopito en colores, Aries. Su vida se torna más atractiva en el transcurso del día. Sucederán cosas importantes, Aries. En su salud, si sale esta noche a los conchitos del 18, tenga cuidado con los asaltos o accidentes. Mucho cuidado, Aries. Mejoran sus perspectivas económicas. Tenga paciencia. Tauro, a veces basta un simple consejo y sentido común para arreglar los problemas de pareja. Salud, inicia bien esta jornada de domingo. Evite cualquier posible malestar. Está pasando por un momento algo inestable en las finanzas, así que no, pues Tauro, sea prudente en los gastos. Géminis, los líos, malos entendidos y rumores están enturbiando su vida sentimental, ¿no? Géminis, en su salud sería ideal que busque un instante para tranquilizarse y calmar su ansiedad. Cálmese. Dinero, prográmese bien para que no tenga tareas pendientes este día. Cáncer, no vacile que las indecisiones provocan tropiezos. Decídase luego, no se arrepentirá. Salud, no sea pasivo, en especial si el sedentarismo es una constante en su vida. Haga un poquito más de deporte, Cáncer. Dinero, debe sacrificarse y mejorar su rendimiento laboral, Cáncer. Hola, Leo, ¿cómo está? Buenos días, ¿cómo está ese cuerpo? Si usted no enmienda el camino, va a quedarse en soledad. Evítelo antes que sea tarde. Salud, problemas a la guatita por abusar de tanta comida, pues. Signo de Leo. Dinero, sea desconfiado un poquito en cuanto a los negocios, en especial cuando no conoce al que está pretendiendo hacer negocios. Virgo, no se aferre al primer salvavidas que aparezca. La desesperación a veces puede tener un factor muy negativo, Virgo. Salucita, dele un vuelco a la rutina, evite las alteraciones. En dinero, ahorre lo que más pueda. Focalice sus esfuerzos en esos nuevos proyectos para el signo de Virgo. Primera patita está lista. Son las 9 de la mañana con 27 minutos. 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Siempre en colores en este super domingo, finalizando ya Fiestas Patrias.
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Sube la radio. Aquí está la festival, la radio en colores de Chile. En este día 20 de septiembre, sí señor, aquí estamos. Con algo de precipitación, un poco de gotitas, nos recibe este domingo. Está un poquito nublado. La temperatura está bajita, 13 grados tenemos. Hay que andar abrigaditos al menos hoy día. ¿Qué nos dice la segunda patita de los signos del horóscopo? ¿Dónde íbamos? En el signo bonito de Libra. Libra, Libra, por acá tenía Libra. Atención, Librita. Le damos al tiro su horoscopito. Libra debe demostrar a los demás que usted se interesa por ellos. Sea más demostrativo, Libra. Salud, realice ejercicios físicos para beneficiar su salud y quemar un poquito de calorías que hemos adquirido en estas fiestas. Debe afianzar, Libra, más sus capacidades creativas para creer o crear una fuente de ingresos. Escorpión, proponga algo diferente. Use la imaginación para inventar actividades entretenidas con los suyos. Evite una sobredosis de medicamentos, sea cuidadoso. Signo de Escorpión. En temas de dinero, hay una esperanza al final del camino que tiende a guiarlo, ¿no? Sagitario, la fuerza de su carácter puede llevarle a desencuentros con los seres queridos. Complicaciones más que nada producto de situaciones estresantes, el signo de Sagitario. Dinero, está en un momento de cambios positivos a nivel profesional, aproveche. Capricornio, el tiempo va a aliviar las penas que tiene. No dude que sus acciones han sido las correctas, signo de Capricornio. En su salud, controle sus hábitos para así no sentirse tan agotado. Dinero, pone el todo por el todo en esos proyectos que tiene entre manos. Vamos con el signo de Acuario. Atención. La desvergüenza no debe ser una componente de la relación de pareja. No actúe así o lo lamentará. Aléjese del estrés. No inicie este domingo pasando alguna rabia o un mal rato. Hay que finalizar bien las fiestas. Dinero, día tranquilo en lo económico. Piscis, atención. Esa no es la persona que usted necesita. No por ser mala, sino que no son solamente compatibles nada más. Si está buscando aumentar la familia, ahora se encuentra en un buen momento. Mira, dinero, cuidado con dejarse llevar por los malos entendidos en el trabajo, Piscis. Que le vaya pero sumamente bien. A todos nuestros amigos en este último día de la semana, con celebración a cuestas todavía. Sí, señor. La Festival, la radio en colores de Chile. Siempre con alegría, siempre con amistad. Faltan 26 minutos para las 10.

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1: Faltan 10 minutos para las 10 de la mañana en la Number One. Y Mercadito de las Pulgas. Se vende terreno de 200 metros cuadrados con dos casas, con entrada independiente, Miraflores Alto, 70 millones de pesos. Conversable, ¿eh? Más información al más 569-466-929-22. Se arrienda pieza amoblada en su vida Miraflores, 200 lucas, más media garantía. Llamar al más 569-966-238-75. Se vende un Califont marca Trotter de 7 litros, 60 lucas. Y Califont Splendid de 10 litros en 60 mil pesos. Y una cama clínica manual, 150 mil pesos. Precios conversables. Comunicarse al 998-047-128. Se vende estacionamiento en pleno centro de Viña del Mar, 21 millones y medio de pesos. Precio conversable. Comunicarse al 969-030-147. Se vende automóvil Nissan Sentra 1.8 automático, ¿eh?, en Quintero. Papeles totalmente al día. Motor ajustado hace poquito. En 2.050.000 pesos. Contactarse al 996-901-229. Se vende refrigerador marca Mabe. 160.000 pesos. Una silla para automóvil marca Infanti en 50 mil pesos y una máquina de coser Overlock en 60 lucas. Detalles al 968-023-733. Es todo en servicios en el Mercadito de las Pulgas de la Number One. Faltan 8 minutos para las 10. 8 para las 10.

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0: las 10 de la mañana.
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0: Hay noticias en Festival. Un accidente de tránsito se registra en la ruta Las Palmas, altura del kilómetro 6, en dirección a Viña del Mar. Un vehículo menor chocó contra una barrera de contención. El gobierno toma nota de la baja de la candidatura de la expresidenta Bachelet a la ONU y apunta a la necesidad de una profunda reforma, esto al sistema de Naciones Unidas. La alcaldesa Macarena Ripamonti encabezó ayer el desfile naval por las calles de Viña del Mar tras la participación en la Gran Parada Militar 2026. En el aeropuerto de Santiago, la PDI detuvo a una mujer por su presunta participación en una estafa piramidal ligada a una plataforma online que prometía hacer crecer el dinero de los usuarios. Serán 3.760.261 los electores denunciados por el Servicio Electoral Cervel ante los juzgados de policía local por no votar en la pasada elección presidencial y parlamentarias 2025. Un cinematográfico accidente de tránsito involucró a dos vehículos menores en San Felipe. Un auto quedó montado sobre el otro en la intersección de Tras la Viña con Artemón Cifuentes. Peritos de la PDI confirmaron que el cuerpo calcinado hallado en Negrete, región del Biobío, es de una mujer con signos de intervención de terceras personas. El juzgado de garantía de Limache amplió por 3 días la detención de un hombre de 43 años, imputado por su presunta participación en un robo con homicidio durante el pasado viernes en las cercanías de Las Ramadas. 2 personas murieron en Moscú por un ataque ucraniano con drones en la principal jornada de elecciones parlamentarias en Rusia. Son las 10 de la mañana, 2 minutos. Y todo en materia informativa hasta este momento. Luego más noticias en Festival. Por su atención, gracias.

0: Hay que hacer el amor y no la guerra, por don Tomás. Sí, señor. Ahora, si usted quiere hacer el amor y la guerra al mismo tiempo, bueno, cásese. Ahí pues. Se hacen las dos.
1: Ya, la mejor. Oye,
0: las 10 de la mañana con 5 minutos, 10 con 5, en la sintonía de la Festival en Colores, la radio number one de Chile. ¿Cómo estará el Sporting hoy día? Hay fiesta hoy día, hay que ir a los rastrojos. Sí, sí. Hoy día en el Sporting se presenta Joe Vasconcelos. Va a estar ahí, el Joe. ¿Cuánto sale la entrada? Bueno, la entrada es gratis, pero hasta eso de las 14 horas nomás, ¿no? Ingreso gratis de las 12 a las 14 horas, presentando la cédula de identidad vigente nada más, ¿no? Y la entrada general ya comienza a las 14 horas, ahí se paga, ¿no? 8 luquitas. Más el cargo disponible si usted la compra por Passline. En menores de 12 años es liberado, acompañado obviamente por un adulto que sea responsable. Sí. Y hoy día 20, cierran el recinto a las 20 horas, no más allá. A las 20 se acaba ya todo lo concierne a las fiestas de la patria, incluso acá en el Sporting. Y hoy día Joe Vasconcelos se va a presentar a eso de las 5 de la tarde. Va a estar bonito el show del Joe, ¿no? Joe Vasconcelos, a las 20 horas de hoy. ¿Sí, po? Sí, sí, no, bueno. Ojalá cante esa canción de su amigo. La Funa. Sí. Es buena esa. Joe Vasconcelos, hoy día. Es malo con su compadre, ¿eh? Malo con su amigo, ¿no ves? Y después en la mañana andan abrazados. Las 10 de la mañana, 7 minutos, tenemos WhatsApp en la festival, ¿no? A la vuelta. ¡Ah, ya! ¡A la vuelta! Las 10 con 7 en la number one.

Festival La Number One de Chile. ¿Qué dice el tiempo? Porque, bueno, estamos haciendo algunos panoramas y no sabemos cómo va a estar, si va a llover o no, pues, ¿no? Para salir a preparaditos, ¿cierto? ¿Qué dice por acá en la región de Valparaíso? Vamos a la costa. Nos dice, según la Dirección Meteorológica de Chile, que vamos a tener precipitaciones de carácter débil durante la mañana, con viento por acá en el sector costero. Y la tarde ya debería disipar un poco y tener gotitas, pero no es una mansa lluvia. No. Solamente gotita, va a estar muy inestable, eso sí, durante la tarde de hoy, para ponerle punto final, el broche final a las fiestas de la patria. 16 grados la temperatura máxima en Valparaíso si va a ir al Parque Alejo Barrios. O si viene al Sporting hoy día, 16 grados la temperatura también en Viña del Mar, con cielo nublado, algunos chubasquitos durante la mañana, algunas gotitas en la tarde. Con cielo nublado gran parte de este día. En Villa Alemana, Quilpué, Limache y Olmué, en el Marga Marga naciente, 17 grados para hoy con cielo nubladito, probables precipitaciones durante el día, en la tarde también una que otra gotita que puede caer, ¿no? Provincia de Quillota, nos vamos con 17 grados para hoy, domingo 20 de septiembre, tiqui tiqui tiqui, con cielo nublado en la mañana, algunas precipitaciones y algunas gotitas en la tarde, con cielo nublado principalmente. En San Felipe no llueve, ¿eh? No. Está incluso el cielo parcial a esta hora. La máxima por allá, cerquita de la cordillera, 18 grados de temperatura, con cielo parcial en la tarde. En la querida provincia de Petorca se espera cielo nubladito, algunas precipitaciones durante la mañana, de carácter muy débil en la tarde también, con una temperatura que va a promediar los 17 grados. Ese es el pronóstico del tiempo que nos entrega la Dirección Meteorológica de Chile. Ya vamos a tener gotitas hoy día. Bueno, pero no por eso no vamos a tomar, pues, don Tomás, ¿cierto? Claro, de todas maneras. Ese es el pronóstico. Que nos vaya bonito este último día de celebraciones. Las 10 de la mañana, 14 minutos en la Number One.

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5: Las 10 de la mañana, 22 minutos.

0: Piripiri, pipi. Con la Festival en esta mañana del domingo. Son las 10:25. Y aquí estamos, poniéndole harto brillo, harto color y hartas canciones a la vida con la sintonía de la number one de Chile. Tenemos mensajes, nos dice nuestro querido Tomás, porque está funcionando nuestro WhatsApp.
1: Sí,
0: sí, mándenos mensajes nada más en nuestro contacto, que es directo para usted, el más 569-5372-9325. Así de fácil, así de simple. ¿Quién está por ahí? Adelante, hola.
2: Hola, mononito. ¿Cómo está, mi niña? Días.
0: Hola, buen domingo.
2: Es un lindo programa hasta ahora.
0: Gracias.
2: Y me salió excelente también mi horóscopo.
0: Ah, qué bueno, nos va a ir
2: Pongo
0: bien.
2: Pongo una cancioncita de la Mon Laferte.
0: De Mon Laferte.
2: Me encanta, es mi artista preferido, mi
0: ¿sí?
2: cantante.
3: Espectacular.
2: Un abracito, mononito. Saludo a todos los trabajadores de nuestra radio festival.
0: Gracias.
2: Como madre. Ella, no hay otra igual.
0: Eso.
2: Me salió un verso sin mayor esfuerzo.
0: Salud por eso. Bien, cariños. Que lo pase muy bonito, mi amor. Mucha felicidad. Y la Moncita Laferte chilena. Y como últimamente estamos bien chilenos, la vamos a tocar al tiro, don Tomás. Chau. No, si don Tomás jamás dice que no. No, nunca. Nunca, nunca. Y eso que no ha tenido hijos. Está bien, pues. Las 10:26 en la number one.

0: Cuéntame, cuéntame, la chilena Mon Laferte. Fantástica música.
1: Espectacular.
0: La Boncita, bien. ¿Qué nos dicen nuestros amigos en el Facebook? El muro de Facebook de la festival tiene algunos saludos. Yolandita Villanueva Sá nos manda un abrazo. Gracias, Yolandita. Cariños, que pase un bonito día. Lorenita Díaz Salazar. Bonito domingo, don Monono. Hay que pegarse las últimas cuequitas. Claro, sí, sí. Hoy día finaliza todo. Betito Silva Ollanarel. ¿Cómo está don Alejandro Monono Alarcón Galdames? El tremendo Tomás Yáñez. Y don Gabriel Covelli. Saludos para ustedes desde Quilpué. Nos escribe el Betito. ¿Le ha puesto algo, Betito? ¿Sí? ¿Le ha puesto bueno? Ah, está bien. Johnny César. Hola, ¿cómo está don Monono? Que tengan buen día. Día de lluvia, oiga. ¿Qué me dice? Oh, parece que se está despidiendo el invierno con agüita. Johnny César, gracias. Francisco Villarroel, ¿cómo están? ¿Qué dicen que están? Saludos festivaleros de todo el mundo y de Chile. ¿Cómo están esas cañas para ir a pescar? Está bueno, ¿eh? Marita Flores, buen día. Jesucristo les bendiga gratamente. Que sea un lindo, maravilloso y bendecido domingo, nos dice Marita Flores. Gracias, Marita, para usted también. Miles, pero miles de bendiciones en este Super Domingo 20 del mes de la patria. Sí, señor. Aquí estamos. ¿Y a qué hora llega la primavera? ¿Revisemos? ¿O se lo cuento más ratito, don Tomás? Más ratito se lo cuento. ¿A qué hora llega la primavera para hacer fiesta? Ya. ¿Todavía queréis más? Faltan 27 para las 11 en la number one.

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0: La festivalita, siempre con alegría, siempre con canciones, siempre con ánimo y bien chilenos todos. 17 faltan para las 11 de la mañana en la festival. Camino a los 50 años, no queda nada para el aniversario de la radio. ¿Quién está por ahí en el Festi WhatsApp? Hola, ¿cómo les va?
1: Hola, Manolo, buenos días.
0: ¿Cómo está?
1: Oye, hola. Sí. Estoy acá pasando el 18 en el Sauce con Marbalá. Ajá. Estoy escuchando online la Number One Radio Festival. Un saludo grande por acá. Somos auditores constantes de Valparaíso.
0: Qué bien.
1: Así que por acá te saludo a Eugenio y a todos los festivaleros.
0: Don Eugenio.
1: Felices. Último día del 18 de acá. Espectacular. Un saludazo, hombre.
0: Un abrazo, don
1: a
0: Eugenio.
1: Todos.
0: Cariños para la familia. Disfrutando en Con Barbalá. Por allá está don Eugenio. ¿Quién más está por ahí? Adelante, hola.
2: Hola, Alejandro Monono.
0: ¿Cómo está, mi amor?
2: Pequeña Tomás y Gabriel Coeli. Por aquí disfrutando de su compañía, aún en camita, disfrutando de la radio, la música y de la lluvia.
0: ¿Cierto?
2: Buen regreso a casa, saluditos para todos los festivaleros, que somos muchos. Último día de descanso, ya mañana a trabajar, con el ánimo bien alto para todos, después de, me imagino, harta celebración. Chao, chao.
0: Muchas gracias, Marcela. Mi amor, un besito. Que siga descansando. Porque nosotros mañana también vamos a descansar, pues es el día del trabajador radial. ¿Qué hay que venir a trabajar? Nah, pues Tomás. ¿Qué? ¿En serio?
3: ¡Qué fome!
0: Ah. O sea, vamos a venir, pero no vamos a trabajar. Faltan 15 minutos para las 11 de la mañana en la sintonía de la festival, la number one de Chile.

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1: Faltan 11 minutos para las 11 de la mañana en la radio en Colores de Chile. Hay servicios en la Number One. Oso de apego perdido en las afueras del Club de Cueca, en la calle Salvador Donoso 929 en Valparaíso. Es de color café, anda con un chalequito verde claro. Cualquier información puede comunicarse si gusta y si nos ayuda a encontrarlo al más 569-843-998-44. La Sociedad de Tripulantes Jubilados, SONAP, comunica a familiares y deudos que se llevará a cabo un proceso de reducciones colectivas y limpieza del osario correspondiente al mausoleo institucional, ubicado en el cementerio número 3 de Playa Ancha, Valparaíso. Con el debido respeto y consideración que este proceso merece, se invita a familiares y deudos a acercarse a las dependencias de Sintripet, donde podrán recibir mayor información, orientación respecto de este proceso. Para consultas y mayor información, hay un número telefónico que nos dejan los muchachos acá, que es el 983-457522. 983-457522. Subida al Peral 78, Plaza Justicia, Valparaíso. Documentos perdidos en Viña del Mar o en Quilpué, pertenecientes a Marco Antonio Flores. Se ofrece una recompensa a quien los tenga y los devuelva a su dueño. Pueden comunicarse al 990-965-369. 990-965-369. Documentos a nombre de Marco Antonio Flores. Billetera extraviada en el centro de Viña del Mar con documentos pertenecientes a Lorena Lara. Cualquier información puede comunicarse al más 569-910-586-79. Más 569-910-586-79. Eso es todo en los servicios de El Rincón de las Perdidas. Ah, no, de las cosas perdidas. Ah, ya, ya. Muy bien, muy bien. Faltan exactamente 9 minutos para las 11 de la mañana. Es todo, gracias.
2: Y esto, Cuequita, del gran autor

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¡Adiós!

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Una Ignacio. Estaba muy fuerte el... Oiga, que me encantó la canción, le pusimos mucho retorno. Oiga, disculpe, si le reventamos algún parlante, se lo pagamos. Oye, las 11 de la mañana, con 22 minutos, 11 con 22, en la sintonía de la radio en colores de Chile, la sintonía de la festival. Oiga, murió un histórico bombero de Viña del Mar a los 59 años, muy joven. Además, hermano de un conocidísimo animador de la televisión, don Luis Felipe Fuensalida, que en paz descansa. Pertenecía a la octava compañía y fue reconocido hace muy poquito como hijo ilustre de la ciudad tras cumplir 30 años al servicio de bomberos de acá de Viña del Mar. El Cuerpo de Bomberos de Viña comunicó durante la jornada de ayer el fallecimiento de Luis Felipe Fuensalida, bombero honorario e integrante de la octava compañía, que murió el pasado viernes, muy joven, ¿eh?, a los 59 años, tras enfrentar

Bomberos por 30 años de servicio. Reconocimiento que además significó su nombramiento como hijo ilustre de nuestra comuna por parte de la municipalidad. Hermano del famosísimo Daniel Fuensalida, del huevito Fuensalida. Pucha, qué lata. Una lástima. Un abrazo para los muchachos de la octava. Compañía para la familia de este tremendo camarada, don Luis Felipe Fuensalida, que en paz descansa. Reconocido como hijo ilustre de nuestra comuna, además, bombero de corazón, ayudando siempre a su comunidad, ¿no? Falleció a los 59 años. Una lástima, una pena. Cariños y todo el afecto para sus familias y sus amigos que ven partir a este gran miembro de nuestra comuna, don Luis Felipe Fuensalida, que en paz descanse. Las 11 de la mañana con 24 minutos en la radio en Colores de Chile.

0: Linda canción con Anita Gabriel, La Luna. Dile que lo ves. Tenemos mensaje, querido Tomás, en el, sí, en el WhatsApp. Revisemos quién está por ahí. Muy buenos días, buen domingo. ¿Qué tal?
1: Muy buenos días, acá Cristian Monsalve. Hola. De Quilpué.
0: ¿Cómo estás, Cristian?
1: Un gran saludo a la Radio Festival, que cumple 50 años, la misma edad mía, que escucho la Radio Festival.
0: ¿Sí?
1: De que mi padrino ponía la radio.
0: Ya.
1: Un saludo para el cielo a Luis Cueto, mi padrino de los quintos sectores Los Pinos.
0: Ajá.
1: Y un saludo para mi mujer, Susana Borges. Y podría poner un tema a Los Prisioneros, Tren al Sur.
0: Tren al Sur.
1: Y un saludo para el quinto sector Los Pinos.
0: Gracias, don Cristian. Un abrazo. Que lo pase bonito. Gracias por acompañarnos durante toda la historia de la festival. Mira, ya pronto estaremos tirando la casa por la ventana. El 1 de octubre, el aniversario de la radio en colores de Chile. ¿Qué más está por ahí? Adelante, hola. ¿Cómo le va?
2: Buen día, don Alejandro.
0: ¿Cómo Mono, está?
2: Alarcón.
0: Presente.
2: El joven Tomasito.
0: ¿Cómo está?
2: Que tengan un día maravilloso, hermoso, junto a sus auditoras, auditores. Y aunque el día esté un poquitito nublado con llovizna, vamos que se puede.
0: Un poquito triste. Vamos que se puede.
2: Y bueno, más tardecita empezaré a rellenar mis últimas empanaditas.
0: Uy,
2: de horno,
0: qué rico.
3: Uy, qué rico.
2: Para mañana compartir.
0: Eso.
2: Y joven Tomasito, podría colocar a Alanis y a Ignacio Ormazábal.
0: Ya.
2: El tema Llegaste Tú. Y son chilenos, y son si son chilenos, son buenos,
0: pues.
2: Soy
0: sobre
2: Angélica,
0: todo. Angelita
2: del Carrusel.
0: Gracias, Angelinita. Un besito grande, grande, grande, grande. Grandotote para usted. Que lo pase bonito, que le queden ricas las empanadas. Póngale doble masa. Así dijeron en la tele. Dos masas. Tenemos más mensajes. Hola, ¿cómo está?
4: Estival, espero que tengan un muy buen día, buen domingo.
0: Buen ¿ya? domingo para usted también.
4: Quería pedirle un favor, si ¿ah? Pueden saludar a la hermana de mi madre, la señora Lucrecia Rivera Aguirre, que hoy está de cumpleaños, ¿ya? Si le puede cantar el feliz cumpleaños.
0: Pero por supuesto.
4: ¿Ya? Para ella, saludo de su familia. Yo, su sobrino, Francisco Araya, mi esposa Denise Cáceres, y sus sobrinos, Francesca Araya, Gabriel Araya y Mariana Araya, por favor, si la
0: ya
4: pueden saludar. Ella vive en La Rosa, en Piloto Pardo.
0: En Las Rosas,
4: por favor, si la pueden saludar y cantarle feliz cumpleaños.
0: Por
4: que
0: supuesto.
4: Se lo merece con todo el corazón a mi tía mami.
0: ¿Ya? A la tía mami.
4: Un abrazo para ella, mi tía Luquita. Ya, que la amamos mucho, gracias.
0: Gracias, Panchito. Un abrazo para la familia. Cariños para Lucrecia, que hoy día está de cumpleaños. Que lo pase feliz. Que lo pase muy bien. Que lo pase, Lucrecita. Que lo pase muy bien. Felicidades de parte de toda la familia del Pantito, que la quieren harto, Lucrecita. Muchas felicidades. Manteo, Manteo, Manteo. No, no, no. No estábamos para eso, ¿cierto, Lucrecita? Besito grande, que lo pase muy bien. Más mensajes en el Festi WhatsApp. ¿Quién está por ahí? ¡Aló!
5: Hola, hola, Mononito.
0: ¿Qué tal?
5: Buenos
0: ¿qué
5: días,
0: tal?
5: Buenos días. Miguel por acá desde Quilpué.
0: Miguelito.
5: Saludos, Mononito, y gracias por acompañarnos. ¿En la tarde estará Juanito o no sabe, o Claudito?
0: Juanito se sacó el premiado.
6: Ay,
0: sí.
6: Juan.
0: Sí, sí, Juanito está hoy. En la tarde y hasta las 9 de la noche y más allá incluso. Sí, sí, sí. Hoy día. Es que los de la festival somos buenos para la pega.
6: Sí.
0: Sí, sí, sí. Mañana incluso nos van a dar un reconocimiento, yo creo, ¿no? Yo creo, ¿no? Faltan 27 minutos para el mediodía con la gente que nos gusta. 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

17 minutos faltan para las 12 del día, esperando el cañonazo de este mediodía. Fíjese que salió una, hay una evaluación a nivel de orgullo a propósito de las fiestas de la chilenidad, donde nos sentimos más patriotas, más que otras épocas en el año. Se le preguntó a los chilenos, ¿usted se siente orgulloso de ser chileno? Fíjese que el 54% contestó, sí, muy orgulloso de ser chileno. El 35% contestó, bastante orgulloso de ser chileno. Y los poco orgullosos de ser chilenos, un 7% nada más. ¿Ya? Así como, ah, tú soy chileno, sí. Y bueno, pues sí, me da poco orgullo. Y nada de orgulloso, o sea, quieren puro irse, un 4%. Según esta evaluación del nivel de orgullo. ¿En qué porcentaje está usted? Diversidad geográfica. Estos son los aspectos que más generan ser chileno. Diversidad geográfica, o sea, tenemos de todo en un solo país. Tenemos campo, playa, cordillera, desierto. O sea, hay todo en un solo lugar, ¿no? Diversidad geográfica. Eso a los chilenos les llena de orgullo, con un 60%, ¿eh? Es harto. Recursos naturales, 33%, que enorgullece a los chilenos. Las tradiciones, don Tomás, mira, 33%. Las tradiciones de nuestro país les hacen sentirse orgullosos. Y la gastronomía no podía faltar, con un 27%. Ay, que hay tanta cosa rica, don Tomás, ¿cierto? Claro. En el extremo contrario, o sea, lo que nos menos nos enorgullece, se encuentran las instituciones, mencionadas apenas por un 4%. Las instituciones del país, no, o sea, no, nah. No estamos muy orgullosos, que digamos, ¿no? De las instituciones, un 4%. Es al menos lo que destaca esta valoración o una evaluación a nivel de orgullo por nuestro querido chilito. ¿Qué le parece? Bien, ¿eh? Nos gusta nuestra comida, nos gustan nuestros paisajes, nos gustan nuestras celebraciones. La mayoría de los chilenos se siente orgulloso de serlo. Bien, ¿eh? Y que somos el mejor país de Chile. Sí, bueno, por eso que nos da tanto orgullo, sobre todo en estas fiestas, ¿no? Sí, de todas maneras. Temperatura 15 grados casi, cielo nubladito todavía por acá en la zona costera. Le acompaña la festival, de todas maneras, 14 para el mediodía.

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1: ¿Qué dicen las promociones? Centro Cultural IPA cierra el mes de la patria con cuestión de ubicación. Una obra chilena que vuelve a mirar a Chile de los 80. Cuestión de ubicación, de Juan Radrigán. La compañía de Teatro Ilusión la presentará este próximo jueves a contar de las 19 horas. Sala Teatro IPA, en Valparaíso, en Condel 1349, en Pass Line. Están las entradas. Se encuentra disponible la inscripción para la fiesta Promociones Groom de su año 1972, a realizarse el día 2 de octubre en el Centro de las Salinas. Para más información puede comunicarse al 992-328-363. Plato único a beneficio de Ana Díaz para costear remedios y gastos médicos. El evento se realizará el día 3 de octubre en la sede Los Aguiluchos, en Placilla, valor 8 luquitas. Incluye un pollito al horno con arroz, papitas mayo o ensaladas, consomé, pancito amasado y más encima pebre. La Facultad de Derecho de la Universidad de Valparaíso realizará durante los meses de septiembre, octubre, noviembre y diciembre la cuarta temporada de conciertos de primavera. Todas las presentaciones comenzarán a las 18:30 horas, muy buen horario, y tendrán lugar en el aula magna de la Facultad de Derecho de la Universidad de Valparaíso, ubicada en la Avenida Razzuriz 2120, primer piso, en el puerto, y contarán con entrada liberada para todo público. Por ejemplo, el próximo miércoles 23, ensamble transatlántico del folk chileno. ¿Qué le parece? Una maravilla. Va a estar muy bueno. Faltan 9 minutos para el mediodía en la Festival La Number One de Chile. Es todo en promociones, pero vamos a tomar contacto con nuestro departamento de prensa que está llamando. Aquí está la voz autorizada en las noticias, don Gabriel Covelli. ¿Cómo está, don Gabriel?
2: Qué gusto verlo. Hola, ¿qué tal?
1: ¿Cómo le va?
2: Bien, pues aquí estamos con harta energía este día domingo.
1: ¡Eso! Sí. Mañana es el Día del Trabajador Radial. Se está preparando, me imagino.
2: ¿Verdad, ¿no? Pues?
1: Sí.
2: Estoy guardando espacio acá en la guatita, por si cae algo.
1: Hoy día hay que descansar, entonces. Hoy día hay que no hay que hacer grandes...
2: Yo diría, me como la última en Panamá, ¿no?
1: Sí.
2: La última.
1: No hay que hacer tanto desorden alimenticio, no, porque mañana seguimos nosotros, al menos en la radio, la celebración.
2: Sí, es verdad.
1: Así que hay que cuidarse.
2: Hay que cuidarse. Y para ir cerrando también este fin de semana largo de fiestas patrias, una noticia amarga nos llega desde la delegación presidencial Marga Marga, que bueno, en el cumplimiento de la ley, nos entrega la siguiente información. Amarga, digo, para los asistentes y para todos los que iban a disfrutar esta fiesta. Voy a leer el comunicado. La Delegación Presidencial Provincial de Marga Marga informa a la comunidad que resolvió suspender el acto administrativo que autorizaba la realización del evento Fiestas Patria 2026 Peña Blanca, conocido comercialmente como El Fondazo, debido a graves incumplimientos de las condiciones establecidas en su autorización. Por este motivo, la jornada de hoy, domingo 20 de septiembre, ha sido cancelada en su totalidad.
1: ¡Churra!
2: Se cancela la fonda de Peña Blanca.
1: De Peña Blanca, sí, hoy día.
2: Se cancela. Mira, el comunicado dice, durante las fiscalizaciones realizadas por la delegación en la jornada de ayer sábado, se constató la presencia de más de 40.000 personas, cuadruplicando el aforo autorizado y poniendo en riesgo la integridad de los asistentes. Además, se constató el incumplimiento de la dotación de guardia de seguridad exigida, desórdenes públicos y dos infracciones cursadas por la autoridad fiscalizadora. O sea, se pasaron del aforo, claro, y no cumplieron con lo establecido.
1: Y es complicado esto, sí, porque en caso de alguna emergencia se complica todo.
2: Se complica. Yo veía que habían juegos, un escenario para artistas. De hecho, hoy se presentaban los Vázquez, ni más ni menos. Y muchos fonderos están muy enojados por esta noticia. En los comentarios de la publicación exigen explicación. ¿Y qué pasa con nosotros? Los fonderos dicen, vamos a perder un día completo de trabajo por incumplimientos que no están en nuestras manos. Ahí exigen la devolución del día, porque esto se anuncia hace 30 minutos.
1: No.
2: Y son las 12. Van, exacto, a ser las 12.
1: Exacto.
2: Entonces ya la cosa está prendiendo y se van a encontrar con que van a tener que desalojar o quizás ya no pudieron ingresar a las dependencias ahí del Estadio Peña Blanca, pero una situación grave porque aparentemente la productora incumplió estas exigencias que son básicas en todo evento.
1: Es entendible por las dos partes, ¿ah?
2: Claro.
1: Tanto por los fonderos, los amigos ahí que hacen de esto un... Es un negocio también tan válido,
2: sí.
1: Y tener un día menos para ellos significa pérdida tanto de los alimentos que ya están comprados,
2: claro.
1: y de dejar de percibir esta platita, pero por otro lado, la responsabilidad también. Sí,
2: claro.
1: Sí, es algo muy muy muy necesario ser muy responsable en estos...
2: Ese espacio no es tan grande.
1: No, 40, para albergar tanto público, de verdad no. Que en una emergencia, ni lo que era, quedaría bien complicado. El panorama.
2: De hecho, estos días hubo mucha complicación por el tránsito en esa zona hacia Limache.
1: Claro,
2: o sea,
1: claro.
2: A mí me tocó ir el 17 a Limache. Primer día, 17.
1: No pudo.
2: Imposible salir.
1: Imposible.
2: Una hora, nunca había demorado una hora desde el Santa Isabel de Pío Blanca hasta tomar la ruta a Limache.
1: Claro, sí.
2: Una hora.
1: Ayer igual fue lo mismo. Personas que tenía que devolverse, tomar otra vía alternativa. Otros, principalmente para no pasar por Limache, preferían el peaje, pagarlo y demorarse un poco menos. Pero no. Es una irresponsabilidad por parte de los que hacen este tipo de,
2: claro que sí.
1: de eventos porque perjudican al resto. Po.
2: Sí, es verdad. Bueno, hoy día estaban los Vázquez, no van a poder presentarse por esto.
1: Qué complicado.
2: Y incluso varias personas alegaban el tema de las entradas, que estaban en la fila, no podían ingresar, que una desorganización aparentemente complicada con el fondazo. Que de todas maneras, para la gente que lo hizo, fue un éxito, porque 40.000 personas en total, imagino un exitazo para ellos, pero terminando así, un poco complicado, la verdad, con esta cancelación. Hoy día no hay fondo en Villa Alemana.
1: 40.000 personas.
2: 40.000 personas.
1: Por Dios.
2: Y un espacio, yo vivía ahí cerca.
1: Sí, es muy reducido.
2: Es muy reducido. Está bueno así para hacerlo, pero
1: claro, es chiquitito. Hay que mirar otro espacio para el próximo año, muchachos. Más grande. Pucha, cae. Así que bueno, se suspende esta fiesta, esta actividad en Peña Blanca. Váyanse a Limache. Ahí sí, están cerca.
2: Pasan de largo.
1: Pasan de largo. Claro. Oiga, faltan 4 minutos para el mediodía. Muchas gracias, don Gabriel, por la información. Don Gabriel Covelli, la voz autorizada para informar en Festival.

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4: Es hora de noticias en Festival, temperatura del momento 14 grados, cielo nublado. Probabilidad de precipitaciones a esta hora en la costa, un 35%, mientras que la humedad relativa en el aire es de un 89%. Una nueva entrega de la encuesta Criteria registró que la aprobación del presidente José Antonio Kast cayó al 29% y la desaprobación escala al 59%. El Cuerpo de Bomberos de Viña del Mar comunicó el fallecimiento de Luis Felipe Fuensalida Ferdinand, bombero honorario e integrante de la octava compañía, que murió este viernes a los 59 años. Un vehículo chocó y después terminó volcado en la comuna de Maipú, región metropolitana. Por este hecho, una persona resultó fallecida. Más de 100 viviendas afectadas y 3.000 clientes sin luz dejan intensas lluvias en el Gran Concepción. El paso a los Libertadores se mantiene cerrado de manera preventiva debido al pronóstico de nevadas y fuertes vientos en la alta montaña. Este lunes se evaluará su reapertura. Un nuevo balance sobre las fiestas de la patria fue entregado por la Prefectura de Tránsito de Carabineros, en el cual se reportan 18 fallecidos y 282 personas detenidas. El expresidente Gabriel Boric defiende fallida candidatura de Michelle Bachelet a la ONU. Comillas, sí, valía la pena intentarlo, aseguró. Investigan presunto femicidio de una mujer de 91 años, quien fue hallada sin vida en su domicilio en la comuna de Pitrufquén. Con un 2-0 en contra, Chile buscará dar vuelta a la serie de Copa Davis ante España. A esta hora el dobles entre Alejandro Tavilo y Tomás Barrios enfrentarán al dúo español Jauné Munar y Pedro Martínez. Conmoción en la política del Perú tras el asesinato de la periodista y candidata a gobernadora Susy Aponte en plena campaña electoral en Ancash, ubicada al norte de Lima. 12 horas, 3 minutos. 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Es todo en materia informativa hasta este momento. Por su atención. Gracias.

Porque no es lo mismo caña brava que está brava la caña. Oye, en medio de las celebraciones de Fiestas Patrias, un intenso temporal está azotando la región del Biobío, especialmente la comuna de Hualpeno. Estábamos viendo algunas imágenes acá. Fuertes vientos y la lluvia, oiga, arrasaron anoche los toldos, los puestos instalados en las fondas, y todo se ha dado en esto de que la lluvia ha sido una invitada no muy grata por allá en el sur. Por acá, no tanto porque no ha llovido mucho, ¿no? No ha llovido tanto, y según el pronóstico del tiempo deberíamos tener, debería estar pacífica la lluvia por acá, en nuestra zona. Sin decir que no vamos a tener agüita, a lo mejor algunos chubasquitos un poco más intensos, pero muy inestables, ¿no? Lluvia así concisa, no. Así que, bueno, hay que estar. Exacto, pueden caer churrascos en una vez, dijo el Oscar Moreira. Oiga, así que, bueno, hay que andar con la boca cerrada. Sí, señor. Oiga, las 12 del día con 8 minutos. 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En los últimos raspaditos del 18, en colores con la number one.

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1: 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Es todo en el mercadito de las pulgas de la Number One. Son las 12 con 15 minutos. Gracias.

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Eso, eso. Los Conchitos del 18, 12 con 23 minutos. En la radio en Colores de Chile, Martita Rojas nos saluda. ¿Cómo está? A la voz más dulce de la festival. Gracias por la compañía, nos dice la Martita. Gracias, Martita. Que lo pase bonito. Siga zapateando, vos, Martita, mientras podamos. Rosita Eliana Arancibia. Muy buenos días. ¿Cómo está? Mi Alejandro Bonono Alarcón. Sí, mi amor, suyo nomás. Tengo su foto que sale aquí

ustedes, muchachos. Un abrazo y que lo pasen muy bonito. Erika Aguilera nos deja cariños también. Gracias, Eriquita. Albertinita Ramírez, de allá de Casablanca. Escucha la festival. Gracias, Albertinita. Buen domingo también. A ponerle el broche de oro a las fiestas de la patria. Carlitos Bernal, saludos y hermoso domingo a todos los festivaleros y las festivaleras. A los que cumplen turno también hoy en la radio. Saludos desde Quillota, nos dice don Carlos. Gracias, Carlitos. Un abrazo para usted, que lo pase, que se lo pase muy bonito. ¿Qué nos dice por acá? Nuestra amiga Gladys González Aránguiz. Oiga, qué lindo su suéter, don Bruno. Le viene. Que sea un buen domingo, señor Alarcón, que lo pase bonito. Gracias, Gladysita, también para usted. Que lo pase muy bonito en este domingo con la Festival La Radio en Colores de Chile. La Catita Agurto. Apareció la Catita. Despertó Catita. Está muy bien. Hola, dice Bonito, ¿cómo está? ¿Cómo lo pasó en las fiestas patrias? Le mando mis abrazos y que tenga un lindo día, aunque esté mojadita, dice, con esta llovizna que apareció. Me salió verso, ¿notó? ¡Uy, uy! Y sin mayor esfuerzo. Qué bueno, le dejo una payita cortita para este último día de las fiestas patrias. Ahí va mi pequeño aporte. ¡Tiqui, tiqui, ti! Brindo, dijo el locutor con un micrófono en la mano. Saludos al monono, aunque es un tremendo cristiano. En la festival anima con gracia y con gran razón. Se gana siempre los aplausos de toditita la región. ¡Uy, uy! Nos dice la Catita. Y no tan solo me gano los aplausos, Catita, sino que también buenas lucas. ¿O no? Sí. Elita, Elena Peña, nuestra querida Eli. Hola, dice Monono, ¿cómo está? Un gran abrazo, grandote para todos. Y a mi gran amigo Tomasito. Y al periodista don Gabriel, para todos ustedes en la Radio Festival. Que lo pasen bonito hoy y mañana, sobre todo el día de los que trabajan en la radio. Gracias, Liguita. Un abrazo grande para usted. ¿Eh? Que lo pase muy bonito. Don Carlos Salomón Sabaj. Saludos, don Monono. ¿Qué tal? Salúdeme a don Tomás y don Gabriel desde Puchuncaví. Aquí estamos pasando la celebración de ayer. Además, recontento porque me ahorré la carne del asado, ya que los vecinos me lo regalaron. El costillar que compré va para unos porotitos con rienda durante la semana. ¿Qué le parece? Teniendo cable e internet, la radio supera la entretención. El día domingo, un abrazo y muchas bendiciones para todo el mundo. Gracias, Carlitos. Un abrazo para usted. Don Carlos Salomón, desde Puchuncaví, donde el campo se une con el mar. Que lo pase muy bonito, ¿eh? Felicidades, gracias por los mensajes. Son las 12 del día con 27 minutos en la Festival, la radio en Colores de Chile, celebrando lo último de nuestras fiestas de la patria. ¡Tiqui, tiqui, tiqui!

0: Están pronosticando viento para la tarde, querido Tomás. La Dirección Meteorológica de Chile emitió una alerta por viento de moderado a fuerte en 7 regiones del país, la que podría tener racha de hasta 90 kilómetros por hora. Así que hay que estar atentos ahí con eso. El aviso de este fenómeno meteorológico está dirigido desde Coquimbo hasta la región del Biobío, que se va a desarrollar durante la noche de este domingo principalmente. Así es que hay que estar ahí atentos, atentos al viento. Hoy día, en la región de Valparaíso, indica que en la cordillera tendríamos viento durante esta noche. Así es que hay que estar atentos. ¿Ya? Eso es. Algunos reportan ya que está corriendo bastante viento. Pero se podría intensificar durante las próximas horas, principalmente en los sectores cordilleranos de la región de Valparaíso, este domingo 20 durante la noche, ¿ya? Para estar atentos ahí con aquello. Faltan 28 minutos para la una de la tarde, 28 para la una, en la number one de Chile. Le escuchamos. Hola, ¿cómo está?
1: Alejandro, buenos días. Carlos Chaparro.
0: Hola, Carlito.
1: Oiga, Alejandro.
0: Con ella.
1: Para hoy día no tengo ninguna historia.
0: No.
1: Quiero contarle algo que nos sucedió personalmente el viernes en la tarde.
0: Una historia verídica.
1: El viernes en la tarde salimos con un amigo a las ramadas ahí del Sporting. Fuimos en su auto, 0 kilómetros, nuevecito. Fuimos al Sporting, estacionamos el auto afuera, entramos, lo pasamos reír en las ramadas. Y tipo 11 de la noche quisimos regresar a la casa, man. Y salimos a buscar el auto y el auto no estaba, Alejandro.
0: No le creo.
1: Los delincuentes se lo habían robado. Nos robaron el auto, 0 kilómetros. Así que mi amigo quiere hacer un pedido a través de la radio para los delincuentes, po, que por favor le devuelvan la bencina del auto. No. Saludos, Alejandro.
0: Oiga, sí. Está tan cara la bencina. O sea, bueno, cualquier cosa que nos avisen. 27 faltan para la una en la festival. ¿Qué más está por ahí? Hola.
2: Hola, buenas.
0: Buena.
2: Mi mononito, buena dupla con mi gran amigo el Tomasito.
0: Cierto, buena pareja.
2: Le están poniéndole bueno, chiquillo.
0: Siempre,
2: están poniéndole bueno día domingo, ya. Espero que ambas familias se encuentren bien. Un buen día domingo. Acá placeres feo. Así que falta mi ahí Juan para que se tire unos buenos chistes, pero picante para calentar la mañana. Chao.
0: Chao, mi amor.
2: Bonito, mi Alejandrito y Tomasito.
0: Que lo más bonito, mi amor. Hartos cariños. Muchas felicidades. Gracias por acompañarnos en la sintonía de la festival. ¿Qué más está por ahí? Hola, adelante. ¿Cómo le va?
3: Buenas tardes, don Alejandro.
0: ¿Cómo está?
3: Manuel Alarcón.
0: Con el mismo. Hola.
3: Hoy día está de cumpleaños la señora Emilia Cuevas Pavés.
0: Sí.
3: Es una fiel clienta de hace 25 años. Es una lindita y bella persona.
0: ¡Ah, qué bonito!
3: Por favor, le puede cantar el cumpleaños.
0: Pero
3: feliz.
0: Por supuesto.
3: Es asidua a su programa y obviamente a Radio Festival,
0: la
3: más escuchada del mundo mundial.
0: Eso.
3: Soy Angélica.
0: Angelita, un besito, que lo pase bien. Cariños para Emilia. Emilia, felicidades, que lo pase muy bonito y chévere. La Emilita, felicidades. Camotera. Emilita, pero con cariño. Felicidades, que lo pase bonito. Emilia, gracias por acompañarnos siempre en la sintonía de la radio en Colores de Chile. Faltan 25 minutos para la una.

0: Vamos a nuestro departamento de prensa.
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Dos veredas, dos caminos. El martes 22 de septiembre comienza oficialmente la primavera en nuestro país. Llega por la noche en la primavera, las 21 horas. 21.5 minutos, para ser más exacto aún. Momento en que ocurre el equinoccio de la primavera en el hemisferio sur. Bonita, este fenómeno de septiembre, donde el sol cruza el ecuador celeste desde el norte hacia el sur, haciendo que entremos a la primavera este próximo 22 de septiembre. Antes llegaba el día 21. Se va corriendo un poquito, ¿no? Claro, viene con atraso la prima. Ah, la primavera, sí. El efecto principal, los días comienzan a ser más largos y las noches un poquitito más cortas, de forma progresiva hasta la llegada del verano, que llega en diciembre. La primavera, hay muchos que les encanta esta estación del año, donde la temperatura empieza a subir un poquito, ¿no? Como que anda como más armonioso. Bueno, y por otro lado empiezan lo que dicen, la primavera, las alergias. No. ¿Usted es alérgico, Tomás? No. A la pega, dice. Pero todo el año usted no, solamente en primavera. No hay problema, andamos acostumbrados a la pega. Ya, muy bien. El 22 de septiembre entonces llega la primavera. Para que lo anote, para que le dé la bienvenida. A las 21 horas 5 minutos deberíamos ya entrar a esta estación del año tan bonita que es la primavera. Faltan 15 minutos para la una en la festival y nuestro show 127.

0: Taca, taca, tiki, tiki, tiki. Oiga, nos preguntaban, bueno, ¿y qué pasa en Limache? Se suspendió, nos decía Gabriel, la fonda en Peña Blanca, el fondazo. Hoy día creo que estaban los Vázquez, imagínese usted. Había mucha gente que estaba programada para ir a Peña Blanca. Y lo decíamos como broma recién. Bueno, todos entonces pasen de largo a Limache. Y alguien nos pregunta acá, bueno, ¿y qué hay en Limache? ¿Qué tanto? Está la Combo Tortuga hoy día en Limache y es gratis. Van a salir ahí a la cancha como a las 6 de la tarde, más o menos temprano, porque toda actividad hoy día debe dejar de funcionar a las 20 horas y debe estar todo ya culminado con el último día de las fiestas de la patria. En Limache está la Combo Tortuga hoy día, a las 18 y media deberían estar en el escenario, que ya había pronosticado mucha gente para hoy. Imagínense, con el cierre de la fonda en Peña Blanca, seguramente van a ir todos a Limache, ahí va a haber un caos ahí vial de proporciones, me imagino yo, ¿no? Claro, dicen que Limache podría recibir a toda esa gente que estaba ahí preparándose para ir a Peña Blanca. Capaz que suspendan también Limache. Ah, claro, si va mucha gente, porque eso pasó anoche en la fonda de Peña Blanca, había mucha gente. Entonces, claro, si va mucha gente y van a inspeccionar, a fiscalizar, capaz que suspendan para mañana la fiesta en Limache. Bueno, eso es al menos lo que se puede ver. Oiga, ¿nos llegó olor a pan de Pascua? Nah.
1: ¿Qué?
0: ¿Cómo tan adelantado? Terminemos la fiesta del 18. ¿Quién está por ahí? Adelante, hola.
2: Hola, hola, buenos días, don Monono.
0: Muy buenos días, con ella.
2: La Marconova acá desde...
0: Hola, después. Marquito.
2: Tenemos un viento relativamente como bien fuerte. Bueno, típico viento dieciochero.
0: Sí.
2: Llovino casi toda la noche. Llovino yo diría con intenso. Bueno, y aparte de eso, saludar al señor que está en el... digamos, en la sala de las perillitas. Y a todos ustedes que van a cumplir 50 años, para ser mayores de edad.
0: Exacto.
2: Creo que van a recibir la PGU. Y aparte de eso, le van a mandar una payita desde acá. Viendo por don Monono y por don Carlos. También por Juanito. ¿Y para qué vamos a decir? Por don Colladito. Ahora, si sigo rimando, capacito que los vamos todos curaditos, por ganchito. Un gran abrazo, chiquillos, que lo pasen bien. Cuídense, por favor.
0: Gracias, Marquita.
2: Que aún no termina toda esta... tomatera, porque para mí es una tomatera realmente, y que Dios me perdone, pero es la verdad. Adiós, Marco Nova.
0: Un abrazo,
2: por
0: Marquito. Oiga, Marquito, la gente va a pensar que nosotros tomamos aquí en la radio, no sea así. Marquitos, no. Un abrazo grande, que lo pase muy bonito. Faltan 8 minutos para las 13 horas. ¿Quién está por ahí adelante? Hola.
3: Hola, chiquillo, ¿cómo están? Hola, Oliwi. Alejandrito.
0: Hola, mi amor.
3: Hola, Tomasito.
0: ¿Cómo le va?
3: Aquí soy la Katy de Santa Julia.
0: Katy.
3: A veces se está medio despejando y ahora se cubrió de nuevo. Corre mucho viento acá. Así que aquí en casa, haciendo las cosas de la casa, el aseo.
0: Chico.
3: Y bueno que le haya gustado mis payitas. Lo hice con mucho cariño.
0: Gracias.
3: Le dejo mis cariños, mi abracito. Que tengan linda tarde.
0: Linda.
3: Cuídense mucho, chiquillos. Y aquí recuperándome nomás con mucho cuidado.
0: Eso.
3: Que estén bien. Abracito, abracito. Chau, chau.
0: Hoy día es que está tranquilo, dice la Catita. Sí, pues ya la fiesta. El grueso de la fiesta ya pasó. Hay que descansar un poquito porque mañana hay que ir a la pega. Sí. Y así pasamos de la alegría a la normalidad. Sí, señor. Bueno, así la cosa. Las 12 del día con 53 minutos en la festival. Nos vamos. Vamos a buscar noticias, en realidad. Vienen las informaciones con nuestra sala de prensa, encabezados hoy por el tremendo Gabriel Covelli, nuestro periodista de lujo este domingo. Y a propósito de lujos, es un agrado y un lujo también tener a Tomás Yáñez en el sonido. Gracias, don Tomás, que tenga una bonita tarde. Usted se queda, ¿cierto? Ah, sí, sí. Es que usted le gusta la pega. Sí, sí, sí, sí. Mañana le vamos a dar un premio incluso.
1: ¿Dónde la viste?
0: ¿Ah, no? ¿Ah, no le gusta tanto? Ah, yo pensé que sí. El que iba, don Tomás Yáñez, a cargo del sonido de la festival toda esta tarde. Y más ratito llega don Juan Alberto Sepúlveda.
1: Ay, Juan.
0: El hombre de las historias radiales, que viene durante toda la tarde para acompañarles en la festival, para que no se corte el hilo. Faltan 7 minutos para la 1. Gracias. Buenas tardes.

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Estos son los titulares del presente resumen informativo en festival. Delegación del Marga Marga cancela el fondazo de Villa Alemana por graves incumplimientos. Encuesta Criteria, aprobación del presidente José Antonio Kast cae al 29%. Implementan peaje a Luca por retorno a Santiago tras Fiestas de la Patria. Balance por Fiestas Patrias, 18 fallecidos y 282 detenidos a nivel nacional. Gobierno toma nota de la baja de Bachelet a la ONU. El detalle de estos titulares y mucho más ya llega.

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1: Bienvenidos al resumen central de noticias en Festival. Temperatura en la ciudad de Viña del Mar, 15 grados. Cielo nublado. La humedad relativa en el aire es de un 92%. Valparaíso. La región se encuentra bajo alerta temprana preventiva debido a un evento meteorológico con vientos moderados a fuertes y probables tormentas eléctricas. La Dirección Meteorológica de Chile ha emitido alertas específicas para diversas áreas, incluyendo la cordillera y zonas insulares, Isla de Pascua y el archipiélago Juan Fernández. Santiago. Este domingo comenzó el plan de retorno a la región metropolitana, con un ingreso esperado de unos 180.000 vehículos tras Fiestas de la Patria. Se implementarán medidas especiales en las rutas 5 Norte, 5 Sur y 68, incluyendo el peaje a Luca para automóviles livianos y restricciones a vehículos de carga durante horas pico. Villa Alemana. La delegación presidencial de Marga Marga canceló el evento Fiestas Patrias 2026 Peña Blanca, conocido como El Fondazo. Esto tras detectar graves incumplimientos de las condiciones establecidas. Durante fiscalizaciones, se observó una asistencia de más de 40.000 personas, superando el aforo autorizado. También hallaron deficiencias en la cantidad requerida de guardias de seguridad y se registraron desórdenes públicos. Los Andes. El paso Los Libertadores se mantiene cerrado de manera preventiva debido a nevadas y vientos en la alta montaña. Autoridades de Chile y Argentina evaluarán su reapertura este lunes. Santiago. Quedan solo 10 días para aprovechar el cupón de gas licuado del Plan Chile Sale Adelante, con un aporte de hasta 27.000 pesos por hogar, cuyo plazo vence el próximo 30 del presente mes. De los 5,1 millones de hogares beneficiados, más de un millón aún no han utilizado el beneficio. Autoridades instan a usar el saldo antes de la fecha límite. Limache. El juzgado de garantía amplió por 3 días la detención de un hombre de 43 años, acusado de participar en un robo con homicidio. El incidente ocurrió en la Plaza Villa Isla Lennox, donde un joven de 23 años fue lamentable y fatalmente herido con un arma cortopunzante durante el ataque. La formalización del imputado fue postergada para permitir la recolección de más evidencia. La audiencia se reprogramó para el 22 de septiembre, donde se comunicarán los cargos. Santiago. Serán 3.760.261 los electores denunciados por el CERVEL por no votar en las elecciones presidenciales y parlamentarias de 2025. La cifra fue confirmada por el director del CERVEL, Raúl García, durante una exposición ante la Subcomisión Mixta de Presupuestos. García defendió la necesidad de recursos para 2027 y explicó que corresponde legalmente al servicio hacer estas denuncias, lo que requiere primero capturar información de los padrones electorales. Santiago. El gobierno tomó nota de la decisión de Michelle Bachelet de retirar su candidatura a la Secretaría General de la ONU tras recibir solo un voto a favor y 11 en contra en la votación informal. El gobierno había decidido en marzo retirar su patrocinio, considerando la competencia en la región, las bajas probabilidades de éxito y sus prioridades de política exterior. En contraparte, el expresidente Gabriel Boric defendió su decisión de impulsar esta candidatura, indicando que valía la pena intentarlo, pero son tiempos en donde algunos poderosos imponen su ley mediante la fuerza y la humillación. Y lo que representa Michelle Bachelet es incómodo para quienes quieren que esto siga así, dijo el exmandatario. Concepción. Intensas lluvias dejaron más de 100 viviendas afectadas y alrededor de 3.000 clientes sin electricidad en Concepción. El sistema frontal provocó deslizamientos de tierras, calles anegadas y cortes de energía en diversos puntos de esta comuna. 13 horas, 6 minutos en festival.
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1: En otras noticias, Valparaíso. La Seremi de Salud llevó a cabo 277 fiscalizaciones, resultando en 79 sumarios sanitarios y la confiscación de 987,4 kilos de alimentos. Las irregularidades más comunes incluyeron problemas de conservación y alimentos caducados. Los controles continuarán en establecimientos de alto riesgo y se exhorta a la población a adquirir alimentos en lugares autorizados y revisar fechas de vencimiento. Santiago. Un nuevo balance por las fiestas patrias realizó Carabineros, reportando 18 fallecidos y 282 detenidos a nivel nacional. Más de 50.000 controles vehiculares se realizaron y se registraron 144 detenidos por conducción ebriosa y 37 por consumo de drogas. Viña del Mar. El Cuerpo de Bomberos de Viña anunció el fallecimiento de Luis Felipe Fuensalida Ferdinand, bombero honorario de 59 años, tras una enfermedad. Ingresó al servicio el 10 de junio de 1991 y dedicó 33 años a la comunidad, ocupando varios cargos, incluyendo tesorero y consejero. En otras noticias del exterior, Santa Fe. La selección chilena sub-20 de fútbol masculino hizo su tarea y clasificó a las semifinales de los Juegos Suramericanos de Santa Fe, Argentina, gracias a un triunfo de 3-2 ante Colombia con su último partido grupal. Joaquín Muñoz y Cristian Rocha pudieron anotar para La Roja, que ahora espera rival en la instancia de los cuatro mejores. Siempre en el exterior, Moscú. Dos personas murieron y 6 resultaron heridas en un ataque ucraniano con drones durante las elecciones parlamentarias en Rusia. Las víctimas eran una mujer de 44 años y un anciano en sus casas, y se informó que 1.600 drones fueron derribados, siendo el ataque más grande contra Moscú. El alcalde afirmó que el ataque buscaba sabotear las elecciones, que culminan el domingo y podrían consolidar el control del partido Rusia Unida del presidente Vladimir Putin. Es la 1:00 p.m, 9 minutos y medio. 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Es todo en materia informativa. Por su atención, gracias.
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0: Qué linda nuestra música. No nos cansamos de dar a nuestros auditores un pedacito de nuestro folclore y de nuestra música chilena. Esta es la Festiva al la Radio en Colores, 1:12 p.m. Tenemos mensajes. Hola, ¿cómo está?
1: Hola, hola, monono.
0: Buena.
1: Hola, Radio Festival.
0: Hola.
1: Belleto Sur, lloviendo esta, en este
0: ay,
1: rato.
0: Ay, no me digas.
1: Jorge de acá, Belleto Sur, cayendo agüita acá.
0: Jorgito. Ay, ay, ay. Sí, está inestable el tiempo. Vamos a tener una tarde así, con algunos chubascos y eso, pero nada que sea tan grave, ¿no? Según lo que reporta el pronóstico del tiempo para las próximas horas. Lo que sí está dicho y dado es que pronosticamos lo mejor de nuestra música chilena a esta hora. 1:14 p.m.

Seguimos con música chilena en este ya fin de las fiestas de la patria en la radio en colores de Chile. No se vaya de la sintonía porque ya pronto llega don Juan Alberto Sepúlveda para acompañarles toda la tarde con música, alegría, saludos y las historias de Juanito Alberto. No se vaya de la sintonía, siga con nosotros en nuestra programación especial de Fiestas Patrias.

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0: compadre, te sirve yo.
1: Para ser un buen bombero se necesita tener hacha y escalera, una buena chaqueta de cuero y un buen pedazo de manguera.

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1: ¿Cómo están, festivaleros de Chile y el mundo? Le damos la bienvenida a un nuevo capítulo, a un nuevo episodio del podcast 50 Voces en Colores, rumbo a los 50 años de Radio Festival. Hoy nos visita Óscar Armando Sumonte González, gran amigo de Radio Festival, exalcalde de Concón. ¿Cómo está, don Óscar? Muchas gracias por venir a Radio Festival.
2: No, ¿cómo están ustedes? Muchas gracias por esta invitación, sobre todo la importancia

0: que tiene estos 50 años de la Radio Festival.
1: Y estos 50 voces en colores, elegimos 50 personas, 50 amigos, 50 autoridades que tengan alguna relación con Radio Festival. Y creo que usted sí. Tenía que estar.
0: Sí, bueno, efectivamente hay una relación muy estrecha, casi anecdótica al comienzo, cuando efectivamente teníamos, yo trabajaba en la radio Portales de Valparaíso, y se da a conocer que parte de la Radio Festival, y me acuerdo que mi jefe me dieron una misión. Yo trabajaba en forma administrativa en esa época ya. Me dieron una misión, y la misión era de ser un espía. ¿Por qué un espía? Porque efectivamente me mandaron en una oficina chiquitita que había con la sintonizar la Radio Festival. ¿Pero para qué? Era para escuchar y saber cuáles eran los auspiciadores que partía la Radio Festival. Era si habían también en la Radio Portales, que eran nuevos, o sea, estar interesado en la competencia en esa época, porque partía Moncho Silva acá también, que era un gran amigo de la radio. Y yo anotaba, efectivamente, todo mi turno estaba anotando los avisos auspiciadores. Después pasaba esa, y claro, la gente de venta seguramente hacían los análisis, si iban a golpear las puertas de los mismos auspiciadores o no. Seguramente había sido así, pero yo me recuerdo porque fue como algo extraordinario. Nacía una radio aquí con el festival, y lo otro que revisamos eran los jingles que sacaban, que eran novedosos, que no había una radio que tuviera ese estilo, y llamaba mucho la atención. Y claro, y ese fue como el nacimiento y el conocimiento de una radio donde yo trabajaba, mirando por esta vía, digamos, casi de espía, qué es lo que pasaba en la radio, en la nueva radio.
1: Ese nuevo estilo de que se instauró con Radio Festival pegó fuerte.
0: Sí, claro, porque no había otra radio, por lo menos acá, que tuviera esa. O sea, nos llamaba mucho que el interés de ese jingle que tenía, que característico, que hasta el día de hoy está, ¿no es cierto? Decía, oye, ¿quién lo grabó? Uno empieza técnicamente a ver, está tan bien hecho, y se salía del esquema normal de la radio, ¿no? Fue realmente un acontecimiento a los que trabajamos en radio. Una novedad, era algo que le cambiaba el concepto de la típica radio, y que claro, la portal le decía la primera de Chile siempre, pero aparece Radio Festival y la rompe aquí en la región.
1: ¿Y eso cómo lo podían ustedes ver, por ejemplo, en los distintos sectores de Viña, Valparaíso, Concón?
0: Por lo menos yo, que me tocaba viajar mucho de Concón a Valparaíso, en los buses, en la micro, en los colectivos, aparecía la radio constantemente. O sea, fue un proceso que cuando decía, oye, hay que ver las encuestas, empezar a ver las encuestas, ya empezaron, claro, los que trabajan en este tipo tienen que hacerlas, y lejos ganaba la Festival, digamos. Entonces se empezaron a preocupar los otros medios en hacer cosas más novedosas, en buscar otras alternativas, porque marcaba una pauta, efectivamente.
1: No es que usted decía que tenía amigos como el Moncho Silva, que fue uno de los fundadores.
0: Sí.
1: ¿Cómo se fue gestando la amistad de usted con la gente de la radio, del festival?
0: Bueno, esto partió desde mucho antes que yo fuera alcalde, por haber trabajado en radio, ¿no es cierto? Tenía este contacto, el Moncho, el radio controlador. Yo un tiempo también trabajé de radio controlador, entonces con el mismo que estábamos hablando recién,
1: Eduardo Orden,
0: ¿no es cierto? Joven Lalo, que ya no es tan joven, que nos conocimos y trabajamos juntos en nuestra radio. Por lo tanto, yo estaba inmerso en el sistema radial. Y cuando empezamos a trabajar en esta posibilidad de yo presentarme como candidato a alcalde, a la primera que se creaba la comuna, ¿no? Estaba recién naciendo, y yo invité a cierta cantidad de amigos, de la gente de los medios de comunicación, que yo tenía esa relación, a mi casa, y por supuesto la Radio Festival estaba ahí, y varios, digamos, de la Radio Festival, algunos que ya lamentablemente no están con nosotros, pero Super 8, para qué decirlo, ¿no es cierto? Y los periodistas, todos iban a mi casa y compartíamos con artistas. era el tiempo que estaban las revistas en Viña del Mar, ¿no es cierto? Con Daniel Vilche, con los shows que armaban aquí en el Estero, ellos todos llegaban a mi casa a un almuerzo que lo preparábamos junto con un grupo de amigos. ¿Ah? Y los invitaba a almorzar y qué es lo que surgía ahí, una alianza extraordinaria de amigos. Entonces, no sé, pues iba a Gloria Simonetti y cantaba, iba a la Virginia Acevedo, cantaba la Virginia Acevedo, iban los cómicos, Thompson, todos los demás que ya no están con nosotros, cada uno hacía su show, el Carlos Super 8 lo animaba, digamos. Entonces se formaba un círculo de medios de comunicación. Ah, iban alcaldes también, que yo ya conocía. Y eso fue por muchos años, una tradición que se hacía al final de la temporada de verano. Cuando ya se iba la gente, aparecían este llamado y iban todos, Y hay muchas anécdotas que algunos se acordarán de aquella época cuando molestaba mucho a Carlos por una polera. Y ahí hay una anécdota que había, claro, que realmente fue maravilloso, porque además no solo yo, sino que mi familia se insertó en esta amistad de la gente de la Radio Festival, y mis amigos, todos mis amigos escuchaban la radio. El concepto, por eso es que después cuando yo me presento y gano, la Radio Festival seguía pendiente de lo que estaba pasando en Concón y conmigo especialmente.
1: Usted nombró ahí a Carlos Super 8 Alarcón, con él se generó una amistad muy, muy fuerte.
0: Sí. Yo la verdad es que con Carlos, en tema profesional sin duda, porque yo lo llamé a empezar a animar el primer festival del Hombre de Mar en Concón, que duró varios años, y él fue el animador exclusivo cuando partimos en el sector de la isla, ahí en la Media Luna.
1: Estuvo Antonio Río, ¿no?
0: Claro, ahí partió ese festival, miren, se acuerda. Cosa que hoy día no se puede hacer en la Media Luna, digamos, pero esa fue una locura. Y costaba de una Media Luna armar un festival con todo lo que significaba las dependencias y una radio transmitiendo donde no había señal, entonces por teléfono, fue realmente una situación que yo siempre añoro y que de repente veo imágenes, los afiches y todo lo demás, que yo guardo muchas cosas como patrimonio de Concón, y aparece ahí Radio Festival transmitiendo este festival. Y con el Super 8 animando. Y él compartió mucho con su señora y mi señora en nuestra casa. Por eso que había una amistad. Ya, no era un tema profesional de la prensa, era una amistad con Carlos. Y después yo, cuando me fui a trabajar a Villa Alemana, un periodo que no estuve alcalde.
1: A Cultura.
0: A Cultura. Y allá armamos un festival que se llama el Festival de la Nueva Ola. Y fue Carlos a animar el Festival de la Nueva Ola en Villa Alemana también. Creo que fueron 2 o 3 años y yo ya después me vine a Concón de nuevo, digamos. Pero también, y Carlos, yo fui como 11 veces de jurado en un festival en el sur, en Curepto.
1: ¿Ya?
0: Y llevé una vez a Carlos como animador de ese festival. Todos decían, oye, pero es que no es de acá, que no conoce, ¿sabe qué? Carlos fue una sorpresa para todos, porque se adueñó del festival, pensando que había crítica, que por qué no estaban los locutores de la zona, ¿no? Entonces, Carlos llegó un día antes y empezó a hablar con la gente, conoció los lugares chistosos, buscaba la información. Entonces, cuando estaba arriba en el escenario, terminó con al año siguiente pedían que fuera él. Entonces, Carlos tenía esa... Y ese ángel de tomar a la gente, ¿no?
1: Don Oscar, estamos llegando al final del primer bloque, pero vamos con música.
0: Perfecto. ¿Sabes?
1: ¿Qué le gustaría escuchar?
0: Mira, yo soy muy amante del folclore. Hay muchas canciones que me gustaría colocar, pero me gustaría escuchar algo de Jorge Yáñez, que hace mucho tiempo que lo he visto en la televisión, ya bastante años encima. Pero entiendo que todavía está cantando. Así que una canción o un tema de Jorge Yáñez para mí sería muy bueno.
1: Escuchemos y volvemos al segundo bloque.

0: Estamos de vuelta en el podcast 50 Voces en Colores, rumbo a los 50 años de Radio Festival. Nos visita don Óscar Sumonte González, ex alcalde de Concón. Don Óscar, ¿cómo fueron los primeros días para en la candidatura para ser alcalde? Quiero saber algunos detallitos que...
1: Sí, claro. Es que la verdad es que luchamos con mucha gente de Concón, dirigente, que se dio muchos de ellos que ya lamentablemente no están con nosotros, para lograr separarnos de Viña del Mar, que fue una odisea, que costó muchísimo, pero que fue acogido la petición en el presidente de la República de aquella época, para lograr recuperar el rango de comuna. Ojo, que antes había sido comuna Concón en 1889 hasta 1927. De ahí pasó a depender de Viña del Mar. Y de ahí pasaron como 70 años y ahí logramos demostrar que Concón sí valía la pena de crear una comuna, tener su propia administración, sus propios ingresos. Y yo presidí el Comité de Desarrollo Turístico, la Corporación de Desarrollo de Concón, que fue fundamental en esto. El Comité de Pro Comuna también lo presidí. Entonces la gente me ubicaba y tenía toda una presión hasta cuando aparece y dice, ahora viene la elección. Y a los amigos más cercanos me decían, Oscar, pero preséntate. Sí, pero es que yo no pertenezco a ningún partido, no me gusta el tema político, pero preséntate como independiente. Todos me decían, pero como independiente no tiene ninguna posibilidad. Bueno, partí con eso y surgió la conexión, como ya teníamos la relación con la gente de los medios. Y sabes que yo sentí algo que, como había trabajado además en la radio Santa, en la radio Valentín Letelier, después pasé a la radio de la Universidad Federico Santa María, ¿no es cierto? Y había estado en la radio Portales, en la radio Litoral, también trabajé como técnico un tiempo. Había una relación con los colegas y sentí como que era un candidato representante de los medios de comunicación en Concón, ¿ah? Porque todos me llamaban en forma así espontánea para hacerme nota y la gente decía, oye, pero te salen muy caro. No, si me llaman porque me ubican y están dándome mi tribuna, digamos. Y fue realmente maravilloso todo eso hasta lograr quebrar un sistema que estaba hecho para los partidos políticos, que ganara por primera vez en Chile un independiente que no pertenecía a ningún partido. Es decir, me tocaba competir contra la derecha, la izquierda o todos los partidos que hubieran alrededor. Y en la primera vez gané por 12 votos. 12 votos que intentaron ser, digamos, para echarlo abajo. 12 votos, no era difícil echar abajo el sistema. Pero yo había ganado la lista más de 1000 votos. Pero como iba independiente, nadie me sumaba votos. Los de la lista entre 5 o 6 candidatos sumaban.
0: Antes era todo junto, alcalde y concejales.
1: Alcalde y concejales. Claro. El que sacaba la mayor votación, ese era el alcalde. Y para los independientes tenía que superar el 30% de la lista, digamos. Lo superé el 30,2, fueron 12 votos. Bueno, hubo una presentación en el sector del Cervel, donde cuestionaron esos 12 votos para echar abajo mi candidatura. Y eso significó que hubo una revisión de votos y gané igual acá. Los 12 votos se mantuvieron, no bajaron. Y después se fueron a Santiago, a nivel nacional. Y a nivel nacional yo me acuerdo porque la radio festival estaba pendiente de mi candidatura. Todas las veces me preguntaron, ¿y cuándo sume? ¿Cuándo sí? Porque todos asumieron el 6 de diciembre del 96. Y yo asumí recién el 10 de enero del 97. O sea, producto de ese tema.
0: La incertidumbre que había.
1: Incertidumbre, la gente que me había elegido, todo me decía, y los medios de comunicación, cada vez me llamaban, ¿tiene resultado? No, fuimos a Santiago y no hay resultado porque no se reunieron los jueces. Nos volvíamos y ahí nos hacían de nuevo las notas. Y después volvíamos a ir a Santiago y me llamaban directo cuando estábamos allá. Mire, otra vez no hubo quórum con los jueces. Y a la tercera vez aparecieron los jueces que eran... entraron con los abogados del partido que era el Partido Demócrata Cristiano, que estaba discutiendo mi candidatura. Ah, dije yo, aquí yo iba con un abogado que venía recién saliendo de la universidad. Entonces dije, hasta aquí llegamos y al final salen y nos informan que éramos el alcalde ya oficialmente, y estaba la radio cubriendo ese llamado y todo lo demás. Imagínense lo que significó para la gente que estaba escuchando
0: en Concón. Todos pendientes de Radio Festival.
1: Todos pendientes de Radio Festival. Estaban pendientes. Entonces me vine casi haciendo una nota por todo el camino para acá, de emoción, porque me llamaban, empezaron a llamarme los otros medios. Y cuando llego a Concón, estaba la radio, antes de entrar por el camino del Alto, la avenida Concón-Reñaca, ahí había como, terminaba Reñaca, partía Concón, ahí me estaba esperando la gente y estaba esperando la radio. Y fue el medio que llevó la noticia a los conconinos y fue realmente maravilloso.
0: Fantástico. ¿Eh? Y bonito recordar.
1: Sí, por supuesto. Para mí eso son recuerdos que nunca se olvidan. Así que yo, esta radio para mí ha sido parte de mi vida. Así que de mi vida como alcalde, sin duda. Porque muchas veces hicimos actividades donde la curvina, por ejemplo, claro que no iban a sacar nota, iban a comer.
0: pero no cuente eso, no es que la gente se lo cree.
1: No, y claro, la fiesta de la empanada, la curvina, la fiesta del pescado, toda la actividad, la carrera de garzones que ahora se sigue haciendo felizmente, realmente, y está ahí mismo en mi casa, así que. Todas las actividades que hacíamos la radio festival estaba cubriendo.
0: Don Oscar, antes de finalizar, ¿en qué cómo se encuentra usted? ¿Qué es lo que está haciendo?
1: Estoy muy, muy feliz porque estoy haciendo algo que había dejado de hacer por mi pega, por mi trabajo, por mi dedicación 100% a la alcaldía. Dejando de lado muchas cosas con mi familia y con mis nietos, y que no tenía la oportunidad, porque siempre cuando iban yo estaba ocupado, tenía que salir una emergencia, tenía que salir acá, entonces iban y yo me iba, y así que perdí esos primeros años del tema familiar, pero nunca es tarde, así que hoy día me llaman y ahí estoy, vamos, no hay ninguna problemática para hacer, así que me ha cambiado la vida. En eso que yo buscaba. Hoy día disfrutamos como mi familia, mi señora, mis hijos, mis nietos, mis amigos, sin duda, y mis hermanos, que cada cierto tiempo, yo mucho tiempo que no nos reuníamos todos, ahora cada cierto tiempo nos juntamos. O sea, eso te cambia, por supuesto, y estoy escribiendo. Sigo rescatando el tema patrimonio de Concón. Estoy intentando hacer una autobiografía sobre cómo fue el proceso de creación de la comuna. Voy a reeditar mis libros, algunos de ellos, para dejarlo como parte de mi patrimonio. Y tengo una biblioteca enorme sobre la historia de Concón, que no la tiene nadie, sin duda. Y que tengo, estoy haciendo todo el chequeo, digamos, para ver qué va a pasar con ese material, si queda en Concón en buenas manos o no.
0: Siempre ahí en el sector de la Boca.
1: Sí, siempre en el sector de la Boca. Ahí ese es mi barrio, ahí me creé. Estoy colaborando culturalmente. Se armó una corporación de comerciantes. Y me nombraron socio honorario, no pago cuota ni tampoco tengo derecho a voto. Así que estoy disfrutando de esa parte.
0: Don Oscar Sumonte González, exalcalde de Concón, queremos dar las gracias por venir a Radio Festival y ser parte de estas 50 voces en colores. Se lo agradecemos enormemente.
1: No, al contrario, muchas gracias por esta invitación y es un halago y realmente un privilegio estar en esta celebración de los 50 años.
0: ¿Te invito para finalizar?
1: Bueno, yo soy amante, como decía, de folclore, que tenga que ver, pero algo argentino, Los Nocheros.
0: Los Nocheros, escuchemos Los Nocheros. Exacto. Muchas gracias, Don Oscar.

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Buena. Seguimos en 18, compadre. ¿Cómo le va? Buenas tardes. Aquí estamos. ¡Ay, qué alegría de estar en su compañía! ¡Qué gana de venir a trabajar! Sí, aquí estamos. Pero lógico, ¿cómo no? Cuando me dijeron, Juan Alberto, acuérdate que es domingo y hay que ir a... Me levanté al tiro. 1:30, 2:15, ya estaba listo en pie. Ya. Tomé desayuno y me vine. Aquí estoy, junto a Tomás Yáñez en la sala de sonido, y Gabriel Comelli en la sala de prensa del festival. Y para decirle muy buenas tardes, al aire su amigo Juan Alberto en el micrófono del festival, por el 127 del dial AM, 93.7, frecuencia modulada. Domingo 20 de septiembre, día de Santa Amelia. Bueno, suerte y felicidades. Gracias por proseguir con la number one de Chile. Son las 15:10.

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1: Bueno, aquí estamos con el mercado de las pulgas en este día domingo 20 de septiembre, las 15:15. Se arrienda una pieza en Miraflores Alto por 200.000 pesos. Para arrendarla hay que llamar al 32-264-2423. Se vende una manta y un sombrero de paño nuevo, sin uso, y un par de zapatos de guaso, número 41. Se vende todo en 135.000. Llamar al 992-223-694. Se arrienda casa semiamoblada, Cerro El Litre, Valparaíso, 400.000. Llamar al 933-557-560. Vendo departamento, dos dormitorios, dependencias, Miraflores Alto, 65 millones. Llamar al 990-715-752. Se arrienda departamento, tres dormitorios, dependencias en Miraflores, 350.000. Llamar al más 569-822-387-65. Se arrienda una pieza en Gómez Carreño con todo incluido, 130.000. Llamar al 945-231-000. Sería todo. Cambio y fuera.

0: ¿Usted quiere mambo? ¿Usted quiere cueca? ¿Usted quiere qué? ¿Quiere que le den? Sí, aquí nosotros le ponemos color. Al que le dieron fue al Real Madrid, ¿no? Sí, aparte de que lo echaron al saco los cabros del Guanderito, el Real Madrid grandote jugaba hoy día con el Atlético de Madrid y perdieron 2-1. ¿Sí? Perdieron 2-1, con árbitro incluido. Sí, qué bueno. Ay, bueno. Perdió el Real Madrid 2-1 con el Atlético de Madrid, un partido de clásicos allá en España. Bien, el diario Marca dijo que habían echado el saco al Real Madrid.
1: ¿Qué?
0: Ese diario Marca es del Real Madrid. Son las 15:22. ¿Qué tal? ¿Cómo le va? Gusto de saludarle. Qué placer, qué alegría. Cuánto contento, qué dicha, qué felicidad. Es domingo, mi amor. Ya se acaban las fiestas patrias. En el Sporting creo que hasta las 20 horas de hoy. Y ahí ningún curado en la calle. Y en Valparaíso, 19, 20 horas también. Y a partir de las 4 de la tarde, creo que hay remate. Creo que hay remate. Me dijeron que iban a rematar unas pizzas. No, no.

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0: faltan 25 minutos para las 4. Oye, hasta ahí llegamos con la Copa Davis. En poco más de una hora de partido, Chile quedó fuera de la definición de Copa Davis año 2026. Sí, tendremos que llegar a las qualifiers en febrero del 2027. Pese al apoyo del público y las fechas tan especiales, se jugó justo ahora en Fiestas Patrias. Siempre es así. El dúo criollo no pudo hacer nada frente al nivel europeo. Sin palabras, nada que agregar. Chile se fue con un 0-3 en nuestra casa. Aún no se sabe si se iba a jugar o no el cuarto punto. Era netamente de exhibición. El primer set de dobles, 6-0. Y el segundo set de dobles, 6-3.
1: Ya, la mejor voladita.
0: Esa sí que es volada. No ganamos ni uno. Y ayer perdimos los dos singles. ¿Ah? Los créditos nuestros fallaron. Bueno, faltan 25 para las 4. Seguimos.

Hola, faltan 21 minutos para las 4. ¿Qué tal? ¿Cómo va todo? ¿Cómo anda la tarde de este día domingo? Bueno. Saludos y compañía para todos los amigos auditores de Festival. ¿Quiere escribirnos? Escríbanos al Festi WhatsApp más 569-537-29325. O si quieren nos envía un mensaje, dice, hola Juan Alberto, ¿cómo te va? Bien, yo estoy más o menos, estoy celebrando el 18, ¿ya? Y nos cuenta dónde está, qué es lo que está haciendo y qué te importa. No, una cosita buena, comiendo una empanada, tomando, un anticuchito, tomando un terremoto, así. O tomando un tecito. Tecito blanco, heladito, ese rico. Bien, hoy día está de cumpleaños feliz un gran amigo, tremendo futbolista, tremendo deportista, fantástico, Leo Vinés, gran arquero de fútbol, profesional, DT del Guanderito, de la serie de menores y todo eso. Querido Leo Vinés, suerte y felicitaciones, lindo cumpleaños feliz. También hoy día está Milton Enrique Leiva Figueroa. Feliz cumpleaños, querido Milton Enríquez. Lindo cumpleaños en este 20 de septiembre. Según encuestas de Criteria y según encuestas de esta otra, sí, la cumbia más bailada, la cumbia más llorada, la cumbia más recordada, porque falta la voz de Tommy Rey. Anoche en las ramadas y en cuanta fiesta había, era esta, la cantaban en su homenaje, Pedacito de mi vida.

Hola, pedacito de mi vida. Y la gente lloraba y se tiraba el pelo. Decía, ¿por qué? ¿Por qué? ¿Por qué? Y se tomaban los terremotos de un viaje. Bueno, todos los conjuntos de música tropical rindiendo homenaje al Tommy Rey. Nos falta en las fiestas dieciocheras. ¿Cómo no? Faltan 16 minutos para las 4 en la number one.

Tiki tiki tiki, ya ya. Saludos para la querida amiga Jessica Valenzuela por otro año de vida increíble. Sigue cumpliendo años, ¿eh? Feliz cumple, Jessica querida. Feliz cumple, que lo disfrute el día en la compañía de toda su linda familia. Otra estupenda amiga también hoy día está de cumple feliz, Claudia Rivera Madariaga. Sí, Claudita Rivera está de cumple feliz hoy día. Suerte y felicitaciones en este 20 de septiembre del 2026 para todos. Unai Juan, de suerte y felicitaciones.

Te di. Hola, ¿cómo le va? Hola, ¿cómo le va? Qué gusto saludarle. Qué placer, qué alegría, cuánto contento, qué dicha, qué felicidad, suerte y felicitaciones. Ay. Puedes buscar ahí entre tanto disco que tenemos, Calla tu pena de los Bric-a-Brac, porque me acaba de llegar un WhatsApp, un Facebook en realidad. Lamentamos comunicar el sensible fallecimiento de nuestro querido Carlos Alfonso Lastarria Arancibia, ¿no? Integrante de los Bric-a-Brac. Este lunes 21 de septiembre, a partir de las 4 de la tarde, será su velorio en la parroquia La Sagrada Familia, calle Los Misioneros, 2176 Providencia, y sus funerales el martes 22 de septiembre al mediodía. ¡Wow! Lo despedimos con cariño. Músico increíble. Los Bric-a-Brac y uno de sus integrantes, Carlos Alfonso Lastarria Arancibia.

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Las 4 de la tarde con 2 minutitos. ¿Qué tal? ¿Cómo va todo? Bien. Qué bueno, una alegría, un contento, una felicidad. Saludos para todos los amigos, auditores de Festival La Number One de Chile. ¿Qué dicen en el Facebook? Radio Festival Oficial. Nos están escuchando, nos están mandando mensajes. Ya tenemos a ver el de Beto Silva Ollanedel. Saludos desde Quilpué. Marcelita Sánchez, excelente turno y abrazos. Marcelo San Martín Gómez, saludos para mi querida Radio Festival, bendecido tercer domingo ya del mes para todos, gracias. Elizabeth Elena, Juanito, un abrazo grandote para usted y para mi gran amigo Tomás Yáñez, periodista del turno de Gabriel Covelli, para todos ustedes de la Radio Festival, suerte y felicitaciones. Jaime Rodrigo Guzmán Venegas, ay Juan, ya se acaban las fiestas patrias. Ahora sí que vamos a ir con todo por el 18, chicos, para que no se corte el hilito. Sí, vos, que tengan buena jornada. Carlita Brand, Juanito precioso, qué alegría oírlo, es un hermoso domingo. Cuídese mucho, lo queremos. Gracias.

Hola, son las 4 de la tarde, 7 minutos. No, Festival no se parece a nadie. Ni tampoco quiere que se le parezca a nadie. No, aquí tranquilito. No. Tarde de Amelia, 20 de septiembre. ¿Ya? Oh. ¿Y usted qué? ¿Quiere seguir celebrando? Celebre, pero con Festival. 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

0: Hola, tarde de domingo por Festival en Vivo y en directo. Aquí estamos acompañando a toda la gran familia festivalera en el 127 AM, 93.7 frecuencia modulada. Son las 16:11. Guillermo Maggini, amigo chileno que nos escribe desde Canadá. Saludo a Juanito acá escuchándole en Toronto ahorita. Felices fiestas patrias, bendiciones para todos ustedes en la radio. Gracias, Maggini. ¿Tenemos un Festi WhatsApp? No, día domingo. Bueno.
1: Hola, hola, Juanito. Qué gusto escucharlo, Juanito.
0: Igual,
1: Miguel
0: igual.
1: Por acá, desde Quilpué. Oiga, ya pasó volando el fin de semana. Ya mañana otra semanita y se nos fue el mes. Así que saluditos, Juanito. Gusto
0: no
1: escucharlo.
0: Estoy tan apurado,
1: que esté muy bien.
0: Ya. Ok, un millón de gracias. Julio Ernesto, Jofre, ¿cómo está la caña, Juan? La caña de pescar, buena, ahí estamos. Blanquita Urrea, Juanito, qué alegría escucharle, muchas gracias. Desde el Bellotito Lindo, Rosita Osandón. Hola, Juanito, feliz día, que sea lleno de bendiciones. Un abrazo. María Riquelme, es un gusto escucharlo en día domingo. Juanito Alberto, gracias. Erika Aguilera, que tengan excelente jornada, junto con Tomás Yáñez, Suerte y felicidades para todos. Gracias. ¿Tenemos otro más? Jan, hola.
2: Hola, Juanito. Buenas tardes. Habla Cecilia de Recreo.
0: Ya.
2: Quiero saludarlo en esta tarde que ya se nos van las fiestas. Y nos quedamos un poco tristes porque se va la gente. Pero quedamos con usted, que nos alegra, que nos tira para arriba, que nos cuenta chistes. Y con esa alegría que usted tiene y esa chispeza, siempre nos acompaña.
0: Vamos.
2: Le mando un abrazo grande, que Dios lo acompañe esta tarde para terminar el programa y mañana ojalá también esté transmitiendo.
0: Ok, un millón de gracias.
2: Grande.
0: Gracias. Suerte y felicidades, Unai Juan, para todos también, los auditores de Festival.

0: estas canciones chilenas, pues. Aquí estamos en Festival. Saludos para María Angélica Bustamante Mancilla. Que tenga buen programa junto a sus auditores. Yo estoy escuchando la radio en mi casita. Me alegra la vida. Soy Angélica, la estilista. Ah, de acá, del centro de Viña. Beto Silva Ollanedel. Ay, Juan, buenas tardes para usted. Para Tomás Yáñez Zúñiga y para Gabriel Covelli Huerta. Saludos para ustedes desde Quilpué. Marcelita Sánchez, hola chicos, excelente turno de domingo. Un amigo en la sintonía del festival nos comentó a través del Facebook Radio Festival Oficial que fue a un restaurante de pescados y mariscos y comió ostras y que le gustó el lugar porque los garzones eran choros.
1: ¿Sí?

El galeón español, qué bonito, bailando en esta tarde de domingo, el galeón español en la casita, va. Que hoy día todo se llene de gratitud, de corazón, tu cuerpo y felicidad, tu alma. Feliz domingo para todos. Es el deseo de un amigo, se llama Marcelo San Martín Gómez. Gracias, Marcelito. Saludos para usted también. Señora, le pregunto al detective, a la dama. Su marido murió envenenado. Sí, señor, le dice. Pero también estaba muy golpeado, le dijo el detective a la señora. Es que no se lo quería tomar.

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0: Faltan 25 minutos para las 5 de la tarde. ¿Qué tal? ¿Cómo le va? Qué gusto saludarle, qué placer, qué alegría. Cuánto contento, qué dicha, qué felicidad. Anita del Carmen Morales Mendoza. Hola, Juanito Alberto, aquí en la casa estoy escuchándolo a todo chancho. En el 127 del dial AM, 93.7 frecuencia modulada. Sandrita, estoy preparando la 11. Sandra, ay, come su carte. Hola, Juanito, que tenga linda tarde. Cariños, Inés Figueroa. Saludos, Juanito, excelente turno de domingo. Cariños desde Quillotita Lindo. Un señor estaba pescando ahí en la caleta Portal, estiró el anzuelo y de repente, sin querer queriendo, pescó una sirena.
1: ¿Qué?
0: Pescó una sirena, estaba con un amigo. Miró la sirena y la tiró al mar. Y el amigo le dijo, ¿y por qué? ¿Y por dónde?

la playa. Este 18 me decía un amigo, no voy a tomar más. ¿Cómo? Ni más ni menos, po. Voy a tomar todo lo que es, no va. Ah, bien. Decisión importante, le dije yo. Y otro amigo me decía, oye, yo de niño siempre le tuve miedo a la oscuridad. Y ahora que estoy grande, miro el recibo y le tengo miedo a la luz.

0: Chao, idiota. No moleste, son las 16:43. Está en la compañía de Festival La Radio en Colores de Chile. ¡Ay, Juan para todos! ¿Le han llegado Festi WhatsApp? ¿Sí? Bueno, buenas tardes, escuchamos. Hola, ¿qué tal?
1: Hola, buenas tardes, Juanito. Un gran abrazo para usted, otro para el Tomasito.
0: Ya, ya.
1: Buena dupla los dos. Hoy da una alegría grande tenerlo día domingo, Juanito,
0: sí,
1: en vez de estar descansando ahí.
0: No.
1: Para mañana venir a poner el hombro nuevamente.
0: De todas maneras.
1: Y acá en Placer hay un sol que pica, pica, pica.
0: Ah.
1: Pero así como los chistes que cuenta usted, picante.
0: De repente picante. Son picantes, sí.
1: Le habla la Eli de acá de Placer, Juanito.
0: Gracias, Eli.
1: Dichosos son los que se van. ¿A qué hora, Juanito? ¿Se va a ir a las 9?
0: A las 9.
1: Ya, que tenga buen regreso a la casita usted y Tomasito. Sí, un gusto de escucharlo en este horario.
0: Okay.
1: A usted, al periodista y al Tomasito. Chao, mi ay, Juan.
0: Chao, suerte y felicidades. Gracias, querida. Las fondas cierran a las 20 horas, ¿eh? A las 20. Oye, las de Viña acá y las de Valparaíso también. No más curado, por favor. ¿Quién más? ¿Alguien más nos llama? Hola.
2: Buenas tardes, Juanito.
0: Buenas tardes,
2: Chaparro.
0: Hola, Chaparrito.
2: Juanito, hoy día se acaban las fiestas del 18 de septiembre.
0: Sí, fue
2: así
0: corto,
2: que antes
0: pero bueno.
2: De que se vaya el día domingo, queremos sí. Hacer un brindis por usted.
0: Gracias.
2: Brindo por Juanito Alberto, que es un gran locutor. Uh-huh. Trabaja en la mejor radio de la quinta región.
0: ¿Qué hubo?
2: Le toca leer el estado de la mar en el festivalazo.
0: Sí.
2: Pero siempre ha sido un hombre fiel.
0: Ay.
2: Pero se le puede ver los fines de semana paseando por la playa con Ismael.
0: Ay, Juan.
2: Saludos, Juanito.
0: Gracias. Oye, borracho, le decían a ese borracho que va ahí, le decían el teléfono satelital.
3: ¿Qué?
0: ¿Y por qué? Porque el hombre tomaba en todas partes. A otro curado le decían el poeta. ¿Y por qué? Porque tomaba solo puro Mistral.

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1: Bueno, ya aquí estamos con el rincón de las cosas perdidas y otros datitos. Se encuentra perdida una billetera en el centro de Viña con documentos que pertenecen a Lorena Lara. Cualquier información, llamar al siguiente WhatsApp, más 569-910-58679. Hay documentos perdidos en Viña o Quilpué, no se sabe dónde, pero pertenecen a Marco Antonio Flores. Se ofrece recompensa a quien los tenga o los devuelva, comunicándose al 990-965-369. La Sociedad de Tripulantes Jubilados SONAP comunica que hay reducción colectiva y limpieza del osario, que está ubicado en el cementerio 3 de Playa Ancha, Valparaíso. Consultas e informaciones al 98345-7522 o bien en Subida al Peral 78, Plaza Justicia, Valparaíso. Hay un oso de apego perdido en las afueras del Club de Cueca de calle Salvador Donoso 929, Valparaíso. Es de color café el osito de apego perdido junto con un chaleco verde claro. Cualquier información, llamar al más 569-843-99844. Hay que animar las cuecas. Este es un verso para animar una cueca. ¿Pero tenía otra cueca? Ponen otra cueca. Dijo el picaflor: yo soy un picaflor viejo y de tanto que he picado, ando fallo los reflejos y tengo el pico gastado, pero la vida que llevo vive poniéndome a prueba. Así que ahora hago lo que puedo con el pico que me queda. Dijo el picaflor. Hay que animar la cueca, mañana.

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0: Son las 5 de la tarde.
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0: 16 grados la temperatura del momento en la zona costera. Un accidente vehicular terminó con automóvil desbarrancado en ruta Las Palmas, dirección Viña del Mar. No hubo personas lesionadas. El presidente de la República, José Antonio Kast, viaja esta noche a Nueva York para participar por vez primera en la Asamblea General de la ONU. Su discurso tendrá énfasis en seguridad y crimen organizado. La delegación presidencial Marga canceló el cierre del fondazo en Peña Blanca. Tras superar 4 veces el aforo autorizado e incumplir las medidas de seguridad, un automóvil que había sido robado terminó volcado al interior de una quebrada en el sector Maquehue, Padre Las Casas. Esto a raíz de un accidente que dejó al conductor fallecido. Derrota terrible en el tenis. Chile fue aplastado por España en el doble, 6-0 el primer set y 6-3 el segundo set, perdiendo la serie de clasificatorias a las finales de Copa Davis. Un grave accidente de tránsito ocurrido durante la madrugada de este domingo en la entrada de Quintero dejó alrededor de 8 personas lesionadas, una de ellas con riesgo vital. La PDI detuvo cerca del Parque O'Higgins a un ciudadano venezolano que transportaba más de 800 kilos de marihuana en un furgón. La droga fue evaluada en 4.000 millones de pesos. El Team Chile de natación artística hizo historia al ganar todos los oros en los Juegos Sudamericanos Santa Fe 2026. La PDI detuvo a un hombre que acuchilló a 2 mujeres en Tomé. Una de ellas tuvo que ser hospitalizada. El hombre pasó a control de detención este mismo día domingo en el lugar. Reñidas elecciones regionales en Alemania, la izquierda ganó en Berlín y la ultraderecha alemana vence en el noreste del país. Son las 5 de la tarde, 3 minutos, 16 grados, la temperatura del momento. 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
1: Domingo 20 de septiembre, promociones, chiquillos, Centro Cultural IPA, cierra el mes de la patria con la obra Cuestión de Ubicación. Ubícate. Jueves 24 de septiembre, 19 horas en la sala de teatro IPA con del 1349 Pancho Gancho. Entradas a través de passline.com. Se encuentra disponible la inscripción para la fiesta de promoción Esgrum 1972 a realizarse el día 2 de octubre en el Centro Las Salinas. Comunicarse al número 992-328-363. 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El evento se realizará el 3 de octubre en la sede Los Aguiluchos, Placilla. Valor, 8,000 pesos. Incluye el plato único por Anita, el pollito al horno con arroz, papas mayos, ensaladas consomé, pan amasado y postre. Monte con huesillo. Plato único a beneficio de Anita Díaz. 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Este evento se realizará este 3 de octubre en la sede de Los Aguiluchos, Placilla. 8,000 pesos el plato incluye un exquisito pollo preparado con cariño al horno, con arroz, papas mayo, ensaladas, consomé, pan amasado y postre. Colaboremos todos con Anita Díaz. 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Sede de Los Aguiluchos, Placilla. ¿Usted sabe dónde queda? Bueno, ayúdenos. La Facultad de Derecho de la Universidad Valparaíso realizará durante todo septiembre, también octubre, noviembre y diciembre, la cuarta temporada de conciertos de primavera. Todas las presentaciones comenzarán 6:30 de la tarde en el Aula Magna de la Facultad de Derecho de la Universidad de Valparaíso, en Avenida Errázuriz 2120, primer piso, y contará con entrada liberada para todo público. La fiesta comienza este miércoles 23, ensamble transatlántico de folk chileno. Son las 17:20 en Festival.

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Sí, saludos para todos, muchas gracias. Joe Vasconcelos va a cerrar la fiesta de las ramadas en el Sporting. Usted lo escucha por festival, porque aquí es mágico.

Bueno, oye, son las 17:38 en este domingo 20 de septiembre, día de Amelia. Saludos para todas las Amelia. Dicen que se puede ser joven sin tener plata, pero no se puede ser viejo sin ella. Un proverbio chino dice que en el mar de la vida hay quienes viajan en crucero, otros nadan y el resto se ahoga. Bueno, los primeros 30 segundos son suficientes para hacernos una idea de quién es la persona que tenemos al frente. Me lo comentó una amiga que atiende una tienda. Cuando uno la ve, oh, segunda vez que viene. Este ya es cliente, cacho. El oído derecho está conectado con la parte del cerebro que controla la felicidad. Y la risa es la distancia más corta entre dos personas. Mira, acostarse temprano, levantarse temprano, hace al hombre sano, rico y sabio. Tener una gran mañana significa haberse preparado la noche anterior. Bueno. Llama a la joven casada a su suegra. ¿Ya? Cuando se hacen caca un niño, ¿quién le tiene que recoger al niño la caca? ¿El papá o la mamá? La suegra le dice, la mamá. Entonces venga a la casa porque su hijo está hecho caca en té.

0: No te vayas, tienen que eliminarnos los españoles del tenis. Oye, el doctor le dice al paciente: mijito, tengo que darle dos noticias, una buena y una mala. La mala es que se quedó sin piernas. Y la buena noticia, le dice el paciente: el paciente de al lado le compra las zapatillas.
1: We'll be right back.

0: Ya, y qué animal la cueca. Estas son animaciones de cueca. Una prima que yo tengo que es bruja, 100%, me embrujó, me echó unos polvos y me dejó recontento. La mujer cuando es joven quiere con alevosía, como sospecha que quiere, quiere todos los días. Morder a una de 18 la vida es diferente. Aunque también es dura, ¿a quién le importan los dientes? Deja que la niña pene, pene sus penas de amor. Y porque a la pena que tiene, mientras más pene, mejor. Faltan animaciones de cueca, pues. Sí. Oye, en la última. A la mujer que se agacha se le ven los sentimientos. Y al hombre que la contempla se le para el pensamiento.
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0: picante. Faltan 6 minutos para que sean las 6 de la tarde en Festival. Tenemos un Festi WhatsApp. No me digas. Sí, buenas tardes. ¿Qué tal?
1: Hola, buenas tardes, Radio Festival.
0: Buenas tardes.
1: Quería mandar muchos saludos a toda mi familia.
0: Bueno.
1: Que fue una fiesta patria bien alegre.
0: Sí, me parece.
1: Agradecí a todos los que participaron en la ramada.
0: Sí.
1: A toda la gente de nuestra localidad, de la quinta región de Valparaíso. Le mando un besote a todas y
0: muchas
1: a todos.
0: Gracias.
1: Y quería pedir un saludo para la Virgen de los Vázquez de la quinta región.
0: Pues. ¿Ya?
1: Quería el tema Regresa a mí. Y muchas saludos, pues chiquillos. Ojalá se tengan su buen licorcito rico, su comidito. Le mandamos muchos besitos. Queremos lograr llegar el día de ustedes, que ya sabemos que es el 21.
0: Sí.
1: Y ahí vamos a intentar de estar. Y muchos besitos, gracias por estar, porque pucha que no me alegra.
0: No, está muy bien.
1: Fue lo mejor DJ, el mejor DJ de las fiestas patrias, el de la Radio Festival.
0: Gracias, corazón, gracias.
1: Y el locutor también.
0: Gracias.
1: Muchos besitos.
0: Un abrazo, gracias. Ay, Juan, para todos. Dicen que un hombre va caminando y un vecino lo ve que va caminando por el balcón. Y le pregunta, a vecino, ¿qué hace usted ahí arriba, vecino? Y el vecino le dice, me voy a tirarme. No. ¿Y por qué se va a tirarse? Porque mi mujer me dejó. Ah, bueno, si ella le dio permiso.

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3: Son las 18 horas.
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Qué bonito recuerdo, esto es cuando se compraban discos 45 de esos chiquititos y se colocaban en el pickup de la casa que era automático. Caían dos o tres chiquititos de aquello y bueno, se escuchaba esta música. Esto pertenece al reverso de una canción que se llamaba Ahora o Nunca de Elvis Presley. Un poco de tristeza era la traducción literal en español. Bonito. Y uno colocaba al escuchar esta música y quería imitar a Elvis Presley, colocaba el palo de la escoba frente tuyo. No era micrófono, era para hacer esa cosa que movía la pelvis, el Elvis Presley. Y uno movía la cadera hacia adelante, atrás. No, belleza. Son las 18:04 en la number one.

¡Qué bonito! Un recuerdazo. Un recuerdazo con Gloria Benavides. Esta canción la grabó cuando ella tenía 14 años. Y acaso no menos. Pero esta es de ahora, del tiempo de la pandemia, cuando no se podía estar en un estudio de grabación y estaba el guitarrista en una casa y la Gloria Benavides en otra, y a la cuenta de 1, 2, 3 interpretaron esta canción. A ese nivel hoy día. Bueno, son las 18:07 en la number one.

Esta canción tiene 63 años. ¿Y qué te importa? Fue presentada en diciembre del año de 1963, la cantaba Paul McCartney, los Beatles y en fin. Sí. La vi parada allí. ¡Wow! ¡Cuánto tiempo ha pasado! Dios nos bendiga. Son las 18:10 en Festival.

0: Tara Papá, la Wambalí, una orquesta fantástica del año 54 y hasta 1964, tuvo una gran cantidad de integrantes a lo largo de su historia, así como un amplio repertorio en los inicios de la música tropical en Chile. La Wambalí, grupo chileno de música tropical y jazz, activo entre 1954 y 1964.
1: Espectacular.
0: Esta es música del año de 1956. Y el baterista, José Luis Córdoba Ballesteros. Le conocimos como director de radio. En la radio chilena y en la radio nacional de Chile. Esta música tiene 70 años. ¿Y qué te importa? Parece de hoy día. Oh.

Obón. Celoso estaba cantando José Alfredo Fuentes, el Pollo, que celebra 60 años de trayectoria musical con una gira de concierto especial, interpretando, entre otras, esta música tan bonita de Celoso. Viene a Valparaíso. ¿Cuándo? Perdón. Uno más y lo mato. No, no. No, ¿qué? Viene a Valparaíso para presentar el show 60 años de oro en el Teatro Mauri. Ese se ve el sábado 3 de octubre. Para que anote la fecha. Sábado 3 de octubre, Teatro Mauri, SCD en Valparaíso. Son las 18:18 en la number one.

Chisel Lady, estaba cantando Tom Jones. Son las 6 de la tarde, 21 minutos. Son los recuerdos del show 127 de Festival por este domingo.

Hola, papá, papá. Gracias, Fresia Soto. Qué bonito. Ella siempre tuvo corazón de melón. ¿Qué te importa? Son las 18:25 de la tarde en Festival La Radio en Colores de Chile. Música del tiempo de la nueva ola chilena.

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0: Bonita canción de este muchacho, que cantante de los 80, Cristóbal, bonito Cristóbal, fantástico, buen muchacho, buen amigo, estupendo cantante nacional.
1: Espectacular.
0: Son las 18:33, recuerdos y más recuerdos por festival.

Frecuencia Mod se llamaban estas chiquillas que eran santiaguinas en 1970 y eran hermanas Dolores, Patricia y Soledad García, y que ubicaron en radio en los 70 estos temas de enorme popularidad. Cállate, ya no me mientas. La otra se llamaba Duele, Duele y Yo soy una dama. Fue un exitoso trío de música disco y pop de los años 70 que se desintegró tras viajar a Alemania para internacionalizar su carrera. El amor allá las obligó a casarse y a dedicarse a otras cosas. Sí, pero cantaba muy bonito. Son las 18:38. Feliz tarde de domingo para todos. ¿Llueve o no llueve? No. Se van a cerrar las fondas a las 20. Están rematando.

Bom, qué bonito que canta Gloria Simonetti. Es día domingo y esta es la música para recordar en este domingo 20 de septiembre del 2027. Gracias por acompañarse de Festival La Radio en Colores de Chile a esta hora de regreso a casa ya, ¿no? Déjese andar bailando.

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1: Ya estamos listos para nuestro mercado de las pulgas. Se compra somier de plaza y media. Hay que llamar al 989-942-698. Se compra departamento, 3 dormitorios, población Lord Cochrane, Recreo. Llamar al 951-946-383. Vendo sillas de automóviles, 2, 50 mil pesos cada una. Llamar al 933-557-560. Se vende una máquina de coser Singer a motor, 100 mil. Llamar al 997-242-125. Se arrienda una casa semiamoblada, 2 dormitorios, dependencias, 2 baños. Cerro El Litre, Valparaíso, 400 mil. Llamar al 933-557-560. Se busca arriendo sector Las Palmas, Placeres, para una dama adulto mayor. Pago hasta 250 mil. Llamar al 995-251-697. Sería todo, cambio y fuera.

Saludos para todos los auditores del Festival La Radio en Colores de Chile en este día domingo 20 de septiembre del 2026, disfrutando del show 127 de recuerdos.

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0: Son las 19 horas.
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0: Son las 19 horas 15 grados la temperatura del momento. Intensas fiscalizaciones marcan la última jornada de fiestas patrias en la región. Más de 980 kilos de alimentos han sido decomisados. Dos personas han resultado lesionadas tras una colisión entre un vehículo menor y un motorista en la intersección de Avenida Errázuriz con Las Heras, Valparaíso. Detienen a un conductor ebrio que iba conduciendo a más de 172 kilómetros por hora. Un segundo vehículo lo hacía a 163 kilómetros por hora. Esto ocurrió en la costanera norte, región metropolitana. Capitán chileno de Copa Davis, Nicolás Massú, tras la derrota con España. Parte de este deporte, el tenis, también es perder y hay que levantarse, seguir empujando. Un accidente de tránsito se registró esta mañana en el sector Punta de Diamantes con Portales, en Casablanca. Un vehículo menor chocó contra un paradero de locomoción colectiva. El Real Betis del entrenador chileno Manuel Pellegrini frenó su racha ganadora en la Liga Española. Igualó a uno con el Deportivo La Coruña. Fonderos comenzaron esta tarde el desarme de los puestos del fondazo en Villa Alemana tras la cancelación de la jornada final por incumplimientos de seguridad. El tenista chileno Tomás Barrios, tras la derrota con España por Copa Davis. Una pena jugar a este nivel, sobre todo por la gente que nos vino a apoyar. La selección chilena informa de la reprogramación de los últimos partidos del equipo femenino en los Juegos Sudamericanos de Santa Fe ante Paraguay por tormentas. El partido se jugará este lunes a las 10. Fiscalía del Perú abrió una investigación como presunto sicariato del asesinato de la periodista y candidata Susi Aponte. Son las 19 horas 2 minutos. 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

Para una canción fantástica y que tiene una historia también fantástica. El autor es Roberto Cantoral, el mismo autor mexicano del reloj. No marques las horas. Él estaba en la sala de un hospital esperando el restablecimiento de salud de su mujer. Pero pasaba las horas y eso no llegaba. Por eso escribió ahí. Y bueno, siempre hay en una sala de hospital hay un reloj. Y se inspiró en ese reloj para pedir no marques las horas. Bueno, y en esta canción, Roberto Cantoral escribió el tema en un avión mientras viajaba hacia la Ciudad de México, nada menos que para asistir al funeral de su mamá, la señora Erlinda García. Se inspiró en ese dolor profundo por la muerte de su mamá. La frase, qué triste fue decirnos adiós cuando más nos adorábamos. O esa otra, hoy quiero saborear mi dolor, reflejan la desesperación y el vacío de una pérdida familiar irreparable. Esta canción fue cantada por José José el 15 de marzo de 1970. En el Festival Mundial de Canción Latina en Ciudad de México, el Festival de la OTI, tenía 22 años. No ganó, quedó en el tercer lugar, pero ha sido la más popular. Son las 19:09 en la Number One.

Qué bonito que cantaba Leodán. Sí, se nos fue el primero de enero del 2025. El León de las Pampas, así lo apodaban en México. Su exitosa carrera musical fue entre Argentina y México, desde mediados de los años 60. Falleció cuando apenas tenía 82 años. En Miami, Florida, Estados Unidos. Lindo que cantaba Leodán. Son las 19:12 en Festival.

0: en el medio de una isla, se llama esta canción tan bonita que interpretaba nuestro cantante favorito, Tony Bennett. ¿Sabe usted que lo vimos de casualidad? En el Casino Municipal de Viñas del Mar, por allá por 1987. Dios nos bendiga a todos, pero tengo una tarjeta de visita con su autógrafo, Tony Bennett, acá en Viña. Sí, bello. ¿Qué andaba haciendo acá? Actuando. Vino a actuar al Casino Municipal de Viña del Mar, lo trajeron para que cantara en la fiesta del 18 de septiembre en el Casino Municipal de Viña. Teníamos un amigo músico ahí y nos invitó al ensayo primero y luego al espectáculo.
1: Espectacular.
0: Su pianista de siempre, no me recuerdo su nombre, también fallecido, estaba de cumpleaños por esos días y le vinieron a comprar una torta aquí al Samoyedo con Tony Bennett, Andrea Tesa y la demás gente. Estuvimos en el Casino Municipal en el momento del ensayo, un par de canciones, un par de temas, y luego en la noche de su presentación. Sencillamente espectacular. Falleció cuando tenía 96 perales y todavía cantaba Tony Bennett. Su última performance fue por allá en el 2021 junto con Lady Gaga. Sí, ella lo acompañó. Son las 19:16 en la number one.

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1: Bonito que cantaba Leo Marini, un cantante mendocino que tuvo mucho éxito en Chile. Con un grupo de amigos, en el año de 1941 viajó a nuestro país. Fue contratado para cantar en salas de baile y en radios de Valparaíso y Viña. Es en Valparaíso donde conoció a un pianista cubano, Isidro Benítez, quien, con su conjunto de músicos, grabó con Leo Marini sus primeros discos para la filial RCA Víctor, los cuales tenían los temas Virgen de Medianoche y Puedes Irte de Mí, de Agustín Lara. En Chile residió durante 4 meses. Más tarde fue a Buenos Aires. Leo Marini inició una gira mundial que lo llevó a Venezuela, Cuba, Puerto Rico, República Dominicana y Venezuela. Vino a Santiago de Chile, donde se constituyó en un suceso artístico. Y lamentablemente la vida pasa muy rápido y a comienzos del 93 su salud empeoró. Y a pesar de tratamientos, a los 80 años de edad, en Mendoza, su ciudad natal, un domingo 15 de octubre del año 2000, falleció. Leo Marini, lo vimos cantar en vivo y en directo, nada más acompañado de un piano, el micrófono y su voz que acaricia. Nada más. En los Andes, en los Andes. En una noche inolvidable, la gente realmente extasiada de oír este hombre que cantaba los boleros como nadie. Son las 19:21 en Festival.
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1: Amor, gracias Leonardo Fabio, esto es el amor. Y como dice la grandiosa Bertita, una fondera tradicional del Parque O'Higgins en la capital, un 18 corto es mejor que uno largo. Sacan cuentas alegres. Son las 19:25 en Festival.

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mi cariñito, ahí estaban los cinco latinos recordándonos, mi cariñito, que van a ser las 20 horas y usted ya va regresando a casa. Saludos para todos los amigos que regresen a casa sin novedad ninguna. Felicitaciones, feliz término de fiestas patrias.

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Bonito, ahí estaba cantando Sandro y María Marta Serra Lima. Sí, alcanzaron a grabar juntos. Son las 19:41 en Festival.

Son las 19:43 y esta es la compañía de festival Llanita de Recuerdos para Todos.

Muchas gracias, lindos recuerdos para todos. Gracias por tanto, por tanta emoción que provoca esta música fantástica, maravillosa y extraordinaria e inolvidable.

Hola, hola, hola, hola, hola. Bueno, faltan 11 minutos para las 20 horas en Festival, la radio en colores de Chile.

Gracias, Carmen Maureira. Son las 19:54 y con la siguiente melodía despedimos el show 127 de Recuerdos por este domingo.

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1: 20 horas en la Quinta Región, 14 grados la temperatura del momento, con cielos que tienen nubes y claros. Resumen informativo. Villa Alemana. La delegación presidencial Marga Marga canceló el evento de Fiestas Patrias 2026 Peña Blanca, conocido como el Fondazo, tras haberse detectado graves incumplimientos de las condiciones establecidas. Durante las fiscalizaciones se observó una asistencia de más de 40.000 personas, superando el aforo autorizado. También se encontraron deficiencias en la cantidad requerida de guardias de seguridad y se registraron desórdenes públicos. 20 horas, un minuto. Santiago, nuevo balance de Fiestas Patrias realizó Carabineros, reportando 18 personas fallecidas, 282 detenidos a nivel nacional. Más de 50.000 controles vehiculares se han realizado y se han registrado 144 detenidos por conducción ebria y 37 por consumo de drogas. Los Andes. El paso Los Libertadores se mantiene cerrado de manera preventiva debido a nevadas y vientos en la alta montaña. Autoridades de Chile y Argentina evaluarán la reapertura mañana lunes. 20 horas, 2 minutos en Festival. Santiago. El presidente de la República, Su Excelencia José Antonio Kast, viaja a Nueva York para participar de la Asamblea General de la ONU, con énfasis en seguridad y crimen organizado. Buscará apoyo para el compromiso de Santiago y promoverá a Valparaíso como sede del Acuerdo de Alta Mar de la ONU. La delegación presidencial incluye a parlamentarios y ministros, destacando la agenda social y reuniones con empresas tecnológicas norteamericanas. Valparaíso. Un estricto programa de fiscalización de la Seremi de Salud Valparaíso se desarrolló durante las Fiestas Patrias, enfocándose en la elaboración y venta de alimentos. Se realizaron 277 controles, resultando 79 sumarios sanitarios y el decomiso de 987,5 kilos de alimentos no conformes. Las irregularidades incluyen falta de conservación adecuada y alimentos vencidos. 20 horas, 3 minutos en Festival. Juan Fernández, el subsecretario del Transporte, Martín Maquena, anunció la reanudación del servicio aéreo subsidiado entre el continente y el archipiélago de Juan Fernández, tras una suspensión temporal por problemas técnicos con el avión habitual. Se gestionó una solución transitoria que incluye 4 vuelos iniciales ampliables a 12 para mantener la conectividad de toda la comunidad de Juan Fernández con el continente. 20 horas, 4 minutos. Santiago, en tenis, Chile sufrió abrumadora derrota ante España por Copa Davis. Cayó estrepitosamente en el dobles, perdiendo además la serie. Jaume Munar y Pedro Martínez brillaron en contra del dúo chileno de Alejandro Tavilo y Tomás Barrios. Luego Matías Soto cayó para cerrar la llave por un contundente 4-0 para los europeos. De esta manera, Chile quedó con marcador en blanco en su primera derrota como local bajo la capitanía de Nicolás Massú y deberá reenfocarse en la primera ronda clasificatoria para la edición 2027 en el mes de febrero. Son las 20 horas, 5 minutos, Viña del Mar. Durante Fiestas Patrias, la Municipalidad de Viña del Mar ejecutó un extenso operativo de seguridad en diversas áreas, incluyendo barrios, zonas turísticas y comerciales. El plan incluyó patrullas de intervención y respuesta, monitoreos con cámaras y drones y coordinación con carabineros. Las tareas abarcaron control del comercio ilegal, supervisión de eventos masivos y cumplimiento de normativas. Santiago, quedan solo 10 días para aprovechar el cupón del gas licuado del plan Chile Sale Adelante, con un aporte de hasta 27 mil pesos por hogar. El plazo vence ahora, el 30 de septiembre. De los 5,1 millones de hogares beneficiados, más de un millón aún no han utilizado el beneficio. Autoridades instan a usar el saldo antes de la fecha límite 30 de septiembre. 20 horas 5 minutos. La Calera, Unión La Calera ofreció un descuento especial para el partido de local contra la Universidad Católica en Copa Chile destinado a los hinchas que han asistido a encuentros anteriores. Para acceder al descuento, los aficionados de Unión La Calera deberán usar su RUT al comprar las entradas, disponibles tanto online en Ticketmaster como en la tiendita calerana, con el objetivo de fomentar el apoyo del público para el partido ante la Universidad Católica por Copa Chile. Santiago, serán 3.760.261 los electores denunciados por el CERVEL por no votar en las elecciones presidenciales y parlamentarias del año 2025. Esta cifra fue confirmada por el director del CERVEL, Raúl García, durante una exposición ante la Subcomisión Mixta de Presupuesto. El señor García defendió la necesidad de recursos para el próximo año 2027 y explicó que corresponde legalmente al servicio hacer estas denuncias, lo que requiere primero capturar información de los padrones electorales. Ya son las 20 horas 7 minutos en Festival. Este es nuestro resumen informativo. Viña del Mar. El Cuerpo de Bomberos de Viña del Mar anunció el fallecimiento del señor Luis Felipe Fuensalida Ferdinand, bombero honorario de 59 años, tras una enfermedad. Ingresó al servicio el 10 de junio de 1991, dedicando 33 años a la comunidad como bombero y ocupando varios cargos, incluyendo tesorero y consejero del Cuerpo de Bomberos de Viña del Mar. Son las 20 horas 8 minutos. Algarrobo, la fiesta costumbrista familiar de Algarrobo tuvo lugar del 17 al 19 de septiembre y atrajo a más de 60.000 visitantes. Este evento reunió a más de 170 emprendedores, los que ofrecieron gastronomía, bebestibles y artesanía, además de haber contado con la actuación de más de 25 artistas profesionales. La seguridad fue un enfoque central con un despliegue coordinado que incluyó 25 funcionarios de seguridad pública y 60 guardias privados. Durante el evento en Algarrobo se realizaron 82 controles vehiculares y hubo 10 detenciones. Son las 20 horas 8 minutos en Festival Santa Fe. El Team Chile obtuvo 4 medallas de oro en los Juegos Suramericanos este domingo. Gustavo Kretschmer destacó en slalom de esquí acuático, seguido por Martín Labra en la final de figuras. Mateo Garín también se alzó con el oro en el concurso completo de equitación. Además, el equipo de natación artística, que incluye a Teodora Garrido, se llevó el oro en la final de equipos mixtos. En la categoría por equipos de equitación, el trío chileno alcanzó la medalla de bronce. Son las 20 horas 9 minutos. Lima, la Fiscalía del Perú investiga el asesinato de la periodista y candidata a gobernadora regional Ancash, Sucia Ponte, como un presunto sicariato. Tres detenidos hay implicados en el ataque armado ocurrido en Caraz. Aponte fue atacada mientras visitaba un mercado, resultando herida de bala en la cabeza. Son las 20 horas, 10 minutos en Festival. 14 grados, la temperatura del momento en la zona costera. 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

0: 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Son las 20 horas 32 minutos. Este es Festival La Radio en Colores de Chile. Culminando la celebración de Fiestas Patrias. Siempre arriba con la number one.
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Maravilloso que te vaya bien a la casa de tu madre. Muy bien. Caterina Gurto, Insulza Bol y querido Juanito Alberto, nuestro ahí Juan, le mando un gran abrazo junto con el Tomasito Yáñez, ha estado muy bueno todo, y al periodista del Mundo Mundial, el joven Gabriel Covelli. Les dejo mis cariños, que tengan bello turno y que hayan disfrutado sus fiestas patrias. Tiquiriquití, tiquiriquití, tiquiriquití, lindo domingo para todos. Gracias.

Hola, Juana María, faltan 21 minutos para las 21. ¿21 para las 21? ¡Oh! Sí. Está todo cerrado, Juan. Póngale color entonces a esta feliz noche de domingo después de haber vivido felices fiestas patrias con la number one.

Hola, son las 20:42. ¡Qué alegría! Se está terminando la celebración del 18 de septiembre. Se están terminando las celebraciones de fiestas patrias. Están desarmando todas las ramadas. Esperen que viene. Esperen que viene el 18, chicos.

Con sentimiento hemos estado durante toda esta jornada de tarde aquí en Festival La Radio en Colores de Chile con todo al aire. Sí, a través del 127 de su dial AM, 93.7 frecuencia modulada. Son las 20:46.

Todo el mundo anda festejando porque estuvieron positivos las fiestas patrias, poquitos días, pero buenos. Coquimbo, Valparaíso y O'Higgins lideraron el flujo turístico. Y el sector de las fiestas patrias valoró el dinamismo registrado. Bien, todos contentos, alegres y felices. Nos retiramos también de la compañía y la sintonía. La noche está entre grata y no... ¿Cuántos grados hay? Déjeme tomar el termómetro. Aquí dice 13 grados. 13 grados de temperatura en esta noche porteña y Viña Marina. Santiago va a llover. Santiago dicen que hay lluvia por acá, nubes y claros. No prestan plata a ninguno de los dos. Un millón de gracias. Un millón de gracias por el favor de la compañía y la sintonía. Queda un resumen informativo, ¿no es cierto? ¿Qué te pasa? No, ese lo vamos a leer mañana. Tomás Yáñez, en la sala de sonido, vuestro amigo Juan Alberto en el micrófono. ¡Ay, Juan, para todos! ¡Sigan celebrando, vos! ¡Chao!

Florita Chileno y al dúo Rey Silva, nuestros grandes amigos.

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